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0: La cocina musical me gusta. Súbale volumen, súbale, súbale, súbale. Esta cortina musical nos indica que aquí comenzamos Sabor Latino. Sabor Latino a través de la número 1, Latina Estéreo 100.9 FM. Porque Latina Estéreo no para, son 24 horas, la mejor compañía musical. Muchos nos invitan, pero ninguno nos iguala. Mis amigos, les habla Jairo Luis García y hoy me acompaña Mauricio Gómez. Jairo Luis y Mauricio,
1: la pareja del bullicio.
0: Mauricio, saludos, gente.
2: Muy buenas tardes, muy buenas noches ya para todos los oyentes, los que acaban de llegar a la sintonía, los que están sintonizados a través de nuestro streaming www.latinastereo.com/inclinada, sonido en vivo, los que están disfrutando a través del dial. A todos bienvenidos, vamos a pasar unas tres horas sabrosas compartiendo música, saludando a toda la gente y disfrutando de la mejor compañía, la de Latina Estéreo.

0: A través de la frecuencia 100.9 de Latina Estéreo, le saluda a Willy Rosario, a esta gran audiencia de esta gran emisora.
1: Oiga, vamos a hablar de Mr. Afinque.
2: De un cumpleaños muy importante, ¿no?
1: Un cumpleaños muy, pero muy importante, porque es que el maestro Willy Rosario está cumpliendo hoy 102 años musicales, muy musicales. Además, tenemos que decir que Willy Rosario fue locutor de Radio Guado en la ciudad de Nueva York para aquella época, cuando él estaba iniciando después de salir del ejército. Igual, Willy Rosario es conocido y es uno de los mejores músicos y grandes músicos de la salsa por todos los tiempos. O sea que tiene una cantidad de cosas a su favor. ¿Tiene? Además, está cumpliendo 102 años, que no es lo mismo.
2: No es lo mismo, no es lo mismo. Es casi tocayo suyo, ¿verdad? Se llama Fernando Luis Rosario Marín y nació en Coamo, Puerto Rico, el 6 de mayo de 1924, o sea, hoy está cumpliendo 102 años. Y algo que es impresionante es que el maestro Willy Rosario todavía se monta la tarima y pone a disfrutar a todo el público, a gozar y a bailar con su buena música.
1: Todavía toca.
2: Todavía toca.
1: Pues, por decirlo así.
2: ¿Usted toca todavía?
1: Claro que sí.
2: Sí.
1: Todavía sopla.
2: Usted sopla todavía.
1: Sopla el viento, no va a soplar yo.
2: Hombre, hombre, un saludo para los sopladores.
1: ¿Qué más información tiene usted por ahí?
2: Vea, tengo, bueno, desde muy pequeño tuve esa inquietud musical, pero una cosa que me llama mucho la atención es que a lo largo de su carrera ha descubierto a unos cantantes muy importantes y los ha tenido en su orquesta.
1: ¿Cómo quiénes?
2: Como por ejemplo, Gilberto Santa Rosa, Tony Vega, Junior Toledo, Guillo Rivera, Frankie Figueroa, Chamaco Rivera, Pupi Cantor, Primi Cruz, Josué Rosado, Bobby Concepción, y hasta tuvo también al gran Marvin Santiago. Grandes voces han pasado por la orquesta, bueno, y actualmente también tiene grandes, grandes acompañantes en esa delantera de la orquesta.
1: Y si vamos a hablar de los grandes éxitos, por ejemplo, como El Callejero y otros más, ¿cuál es más?
2: Por ejemplo, esa que yo conocí, por ejemplo, o Yo Soy Abacuá, o De Barrio Obrero La 15, por ejemplo.
1: Ese que dice que se va caminando por la sombrita.
2: Eso, así como camina usted, por la sombrita.
1: Bueno, entonces, ¿qué nos va a ofrecer?
2: Oiga, vamos a seguir disfrutando, un rato más de la música de Willy Rosario, celebrando este cumpleaños número 102.
1: Vamos a ver quién más va a agregar nuestro señor director Diego Andrés Aranda. ¿Usted qué va a agregar?
2: Por favor, venga, acompáñenos,
1: tiene el
2: Diego.
1: El micrófono a la mano. A usted le gusta mucho hablar y opinar. Así es que, ¿cuál es su concepto?
3: Oh, señores, muy contento de estar celebrando estos 102 años. Hace 2 años realizamos la 100.9 de Willy Rosario, un especial de todo un día, y no alcanzamos a programar toda la música como suele pasar, porque hay muchos temas en todos los matices. Willy Rosario no solamente es el sonido del barítono, es la orquesta que suena con estas trompetas, sino que a lo largo de su carrera ha tenido diferentes estilos. En los años 60... y 70 tenía un sonido un poco más agresivo, más crudo, más callejero, digamos un poco más sucio, pero sin perder la elegancia que ya le caracteriza. Pero más adelante, ya en los 70, se va adaptando al nuevo movimiento de la salsa sin perder su sello propio. Y ya hacia los años 80 y 90 adquiere ese sello con el que lo identificamos, de esa salsa elegante, cadenciosa, bien afincada, con unos arreglos sobresalientes, que en eso tiene mucho que ver alguien como Bobby Valentín, que perteneció a la banda de Willy Rosario. Esos son los diferentes matices que ha recorrido Willy, y en la actualidad, pues recientemente había grabado con cantantes nuevos también, había dejado una nueva producción, y no paraba de producir, no ha parado de presentarse tampoco. Todos los sábados se reúne en una fresquería, allá con nuestro amigo Wilfer Mercado, con Jerry Ferrao, con diferentes amigos.
2: Y con el propio Bobby.
3: Y Bobby Valentín, que estuvo este fin de semana con él.
1: Es bueno recalcar que el maestro Willy Rosario fue quien se inventó, quien se imaginó alguna vez que el barítono, el saxo barítono, sonara de esa manera, y por eso esa orquesta se identifica inmediatamente cuando suenan los bajos del barítono, y eso lo hace muy, pero muy importante, porque fue quien rompió ese esquema. Y recordemos que, por ejemplo, la perfecta con los trombones y así sucesivamente, cada uno de ellos le pone algo más a la música, y eso hace que la salsa sea siempre la salsa.

0: Seguimos celebrando los 102 años del maestro Willy Rosario con su música aquí en Sabor Latino por los 100.9 de Latina Estéreo.
1: Y que siga la finca.
2: Un saludo cordial para el mundo entero, para todos los salseros en todo el rincón o en todos los rincones del mundo. Le saluda Willy Rosario a esta gran audiencia de esta gran emisora.

0: Seguimos. 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
1: Y seguimos. Vamos a saludar, que no hemos empezado con los saludos. Y seguimos escuchando algo de Willy Rosario para que sigamos después ya con la música. Un saludo para Henry, el de La Clave, desde el barrio América, en la capital musical de Colombia, Ibagué, Tolima, Fuerza y Sabor. Un saludo también para Ender Blanco, Manuel Nanclares, para Alex Velázquez, que está en sintonía desde Madrid, España. También un saludo para Pipe Robledo y para Dairo Ortiz en Segovia. Y seguimos con la salsa aquí en los 100.9 de Latina Estéreo.

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1: 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Marín y Oscar Pavón.
2: Mi nombre es Alex Sánchez, desde hace 20 años escuchándolos, y ahora acá en Nueva York.
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1: Aquí vamos en sintonía.
2: Gracias a la tecnología, acá las escucho desde Nueva York.

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0: Amigos y enemigos, ¿qué tal? Producción Latina Estéreo 100.9. Verbo Benjamín Cuello Enríquez.
1: Néstor Torres, músico con prestigio en el jazz latino. Canta Héctor Tempo Alomar. ¡Goza como yo!

0: Amigos de Latina, hasta aquí los acompañó Benjamín Cuello Enríquez. ¡Los que huyen, chao!
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0: Seguimos saludando a la gente de Estación en Sintonía, siempre en la onda de la alegría. Un saludo para, ¿quién más? Un saludo para la gente allá en México, en Ciudad de México. Un saludo que tiene las puertas abiertas, ¿cómo así? Ah, sí. Que tiene las puertas abiertas para todos los latinoamericanos en Ciudad de México. Saludo para mis hijos Abraham y David Betancourt de parte del papá de Paco Rumba. Para Sergio Tejada, para Diego Naranjo también en sintonía y en la onda de la alegría, para Juan Fernando Usuga y para Freddy Castro y para Dair Ortiz en Segovia en sintonía y en la onda de la alegría. La tiene estéreo, no para, mi hermano.
1: Vea, y este es un saludo especial de mi amigo Jorge Ignacio Mejía. Un saludo muy especial para las hermanitas Liliana y Ana María Zuluaga en su nuevo local en Belén, Ingrata Café Bar, que se deje atender, que allá lo atienden como un rey, que los esperan a todos. Ingrata Café Bar, un saludo para las hermanitas de parte de Jorge Mejía, muchachón.

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3: 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Un saludo allá a todo el Como Salsero en el barrio La Unión, de parte de Tyson, en sintonía y en la onda de la alegría. Saludo en La Valladera. Un saludo para todos los mecánicos allá en La Valladera, para Pacho Reconstrucción, para Robinson Uruburu, el abuelo Salsero, Andrés y Jerónimo, Alejo y Aladino, y también para Tito y todo el Como Salsero en sintonía, siempre en la onda de la alegría. Un saludo para todos los conductores de buses, taxis, colectivos y los ejecutivos trabajando por el bien de la comunidad y a todo volumen.

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0: Las 8:05, 8:05, saludos para todos los conductores, de buses, taxis, colectivos y los ejecutivos a esta hora trabajando por el bien de la comunidad. Saludos para quienes llegan de visita a Medellín. Bienvenidos a Medellín, la ciudad de hoy, la ciudad de siempre, la ciudad del futuro. Quiero a Medellín, ame a Medellín. Tenemos mucha salsa para salseros, salsa para conocedores, salsa para salseros de acero y de acera, con cerveza en mano y bien fría.
1: Oiga, que un saludo para Joel Amole, allá está disfrutando, seguramente está de cerveza en mano, ¿no?
0: ¿Para quién?
1: Para Joel Amole.
0: Y para José Agosto también allá en Puerto Rico.
1: Es el propio.
0: Y para Víctor H. el Vigilante, siempre está en sintonía allá en Gualcalá, en El Poblado, está en sintonía y en La Onda de la Alegría.
1: ¡Póngale volumen!

0: ¿Quién dijo miedo?
1: ¿Quién dijo miedo? Las 8 y 18. El tiempo corre, mi hermano, el tiempo vuela. Un saludo para Jairo Luis y Mauricio.
0: La pareja del bullicio.
1: Un saludo para todos ustedes, excelente programación. Un saludo con reporte de sintonía desde Santa Elena, de parte de Oscar. Y saludo para el loco de la campana y Pachanga, vaya, qué raro, ¿no? Y saludo muy especial para William Steven Vélez y su hijo Inti Vélez en la vereda Pantanillo en Envigado, de parte de Camila, que los ama con todo el corazón, vaya. Todo gira alrededor del amor.
0: Sí, señor.
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2: Latina Stereo, no para, mi hermano, son 24 horas. La mejor compañía musical. Un saludo para la gente allá en Santa Lucía, en Las Piedras. Un saludo para Taba, Nini, Pingui, Picón, Hernán Ríos, El Boricua, allá en La Floresta, y para Javier Mendoza, la familia Campillo, al Grone, al Nietzsche, Bola 8, El Polarizado, para John Jairo Sosa, Eliezer, la familia Quintero, y en Guayabal, y a todos los y a todos mis compañeros allá en Servicios Especiales y en Turismo, de parte de Boris Alonso Quintero, siempre en sintonía y en la onda de la alegría con Latina Estero. Ahí está Boris Quintero.
3: Un saludo para Boris, hombre. Un saludo para Boris, que siempre está en la sintonía. Y otro que siempre está en la sintonía también es Ceci Tral, el del taxi. Por ahí usted va a estar con él estos días. Un saludo para Ceci Tral, el del taxi, que se sintoniza desde que amanece hasta que anochece. Siempre está en sintonía, la mejor y la única, Latina Estero 100.9.

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1: 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Seguimos saludando a la gente salsera allá en el kiosco azul. Un saludo para la gente de Chepo, para Diego, Iván, el viejo, para Chocho, Alex, Chavarriaga, y saludo para Yogur en Madrid. Saludo para Viquitú allá en España, en Barcelona, para los hermanos Cruz, Elisa y el Gordo allá en la USA, de parte de Marlon de la 31, en sintonía con la número 1, Latina Estéreo.

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1: Seguimos aquí en los 100.9 de Latina Stereo disfrutando la mejor salsa. Aquí la salsa no para. Saludamos a los oyentes que nos escriben a través del WhatsApp salsero 319-704-3625. Un saludo para Sebas, el tramitador, reportando sintonía desde San Cristóbal, que le envía un saludo a Yamix Cano allá en la Loma. Yayay. Un saludo para Osorio Cataño también y para Diego Naranjo, que está en la sintonía. Un saludo para Sara, para Sofía y para todo el combo salsero allá en el Parque Bicentenario, de parte de Diego Naranjo, siempre en sintonía con la mejor Latina Stereo, la mejor compañía.
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2: 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Un saludo ya en sintonía siempre en la onda de la alegría. Para Freddy Lopera, que está en sintonía. Para Camilo Turca en Belén, allá en la calle Mocha, que están disfrutando de unas buenas cervezas y están con la buena música en compañía de Ramón. Cuidado, Ramón.
3: Oye, Ramón. Un saludo también para Tatán, que está en la sintonía. Y un saludo para Alex el Eléctrico también. Saludo para Hugo, sintonizado con la mejor. Steven, en el 12 de octubre, está ahí en la sintonía, disfrutando con mucha alegría.
4: Amigos que escuchan, la salsa es la salsa. ¿Qué tal si ahora escuchamos a los Gigantes del Sur, la Sonora Ponceña?

0: amigos, les habla Rafi Levitt para invitarlos a que sigan en sintonía con la buena salsa a través de Latin Estéreo.
1: Rafi Levitt y la selecta.
2: 28 de octubre, 1972. Connecticut, noreste de los Estados Unidos.

El dolor y la tristeza embarga a la selecta cuando el compañero Luisito Maisonet, trompetista de la orquesta, pierde su vida en un trágico accidente de automóvil. Su director, Rafi Levitt, sufre lesiones severas en su cadera y permanece hospitalizado por 6 meses, luchando por sobreponerse a una contusión cerebral que le hacía delirar. Era una extraña visión que en sueños lo perseguía. Esa cuna que veía perturbaba su razón. Y así en su composición, al escribir no sabía que al amigo despedía con un duelo hecho canción. El que quiera cantar, que cante. El que quiera bailar, que baile. El que quiera llorar, que llore. Mas el que quiera reír, que ría en silencio.

0: Latina Estéreo nos para son 24 horas la mejor compañía musical. Saludos para todos los conductores de buses, taxis, colectivos, los ejecutivos trabajando por el bien de la comunidad y en sintonía. Saludos para Edgar Cardona, para Boris en la Mancha Amarilla en Bello, para Hugo y todo ese conversación siempre en sintonía y en la onda de la alegría, para Boris Jaramillo y la Mancha Amarilla en Bello, en sintonía y en la onda de la alegría.
1: Latina Estéreo, el sonido de las palmeras, número uno en el mundo, se lo digo yo, Alfredo de la Fe.

Estamos Eddie Palmieri, que se quede en 7 sintonía con Latina Estéreo, la mejor, que te toca la mejor música en Colombia, y yo soy fanática de Latina Estéreo. Un abrazo para la emisora y mis saludos a todos Medellín y a Colombia entero.

0: Ya llegó la hora de seguir saludando a la gente salsera en sintonía, siempre en la onda de la alegría en todos los barrios, en todas partes con Latina Estéreo, mi hermano, en todos los barrios de Medellín. Oiga, un saludo muy especial para todos los muchachos ahí en sintonía. Vamos a invitarlos para que estén pendientes. Después de las 10 de la noche viene Latina en Soul. 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Simón Restrepo, Manuela Rusi y Diego Gómez traen la buena música en Latina en Soul. Ahí está la invitación.
1: Vuelva a decir.
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1: Ay. Oiga, un saludo antes de que sigamos con la música disfrutando. Un saludo para mi querida amiga Isabel Cristina Muñoz. Está en la sintonía de los 100.9 disfrutando de la buena música, la buena salsa, la buena compañía. Gracias, mami. Gracias, mami.
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0: Mama Oyun. El negro
1: quiere seguir saludando a la gente de Salsera en Sintonía y en la Onda de la Alegría. Un saludo para mi negro, un saludo para mi hermano Hernán Gallego Sánchez en el barrio Colón, que está cumpliendo años hoy, 45 del alma, de parte de toda la familia y especial de su hermano Héctor, y que para adelante es para allá, que bendiciones y que le vaya muy bien. Y que eres un excelente hermano. Ah, qué bien.
2: Ah, una maravilla.
1: Generalmente uno tiene muy buenos hermanos.
2: Sí, señor.
1: Algunas veces.
2: Hay otros que no.
1: Que no son tan buenos.
2: Yo conozco historias.
1: Sí, yo también.
2: No me cuentes historias ¿qué? Tristes.
1: Que yo me sea más dolorosa.
2: Ay, ay, ay. Oiga, un saludo también para Mario Parra en el barrio Boston, Mara, que nos saluda y nos dice buenas noches. Un saludo a todos los enfermos en los hospitales y a los privados de la libertad, mucha fuerza y fortaleza para que todo salga bien de parte de Mara en el barrio Boston. Y ustedes en cabina, solo bendiciones. Y sigamos disfrutando de la buena música. 9 de la noche, 35 minutos en Latina Estéreo. La salsa no para.
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5: Muchas gracias a toda la gente de Latina Stereo por la oportunidad que me dan de llegar a ustedes. Es una vida al servicio de los que escuchan la radio. Una felicitación de todo corazón. Rubén Blades de Panamá.

Go!

0: la melodía. Le habla el sonero del pueblo, Marvin Santiago, sí. Marvin Santiago, sí, la emisora del sabor, la emisora de la salsa duraca. Sí, ubicadita, ubicadita en el 100.9 FM, pueblo. No te olvides que te lo dijo el sonero del pueblo, y eso es oficial.
1: Ya tú sabes cómo es. ¿Ah? No, no, este año es guayallizo y ya tú sabes, Cristo Micina. La gloria es para mi cielo. Ya en el 82 tendremos, no, en el 82 tendremos otra nueva figura, ya que este año le hemos puesto una demanda aquí al comedor, ya que han dañado mi figura artística. Pero estaremos completamente, creo que llegaremos a un arreglo. Mami, lo vamos a gozar. Esto se llama Salsa para un Aficiado. Bien. Bien saboriosa, bien saboriosa.

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2: ¿Y qué es lo que quiere el negro?
3: El negro quiere seguir saludando, pero nos vamos, hermano.
4: Nos vamos, ya.
3: El tiempo corre y el tiempo vuela.
4: Oiga, ¿cómo pasaron de rápido estas horas, no?
3: El tiempo vuela, no le digo.
4: Es que yo paso feliz con este señor, hombre. Paso feliz con Jairito.
3: Mis amigos, nos vamos porque ya llegó por aquí Orlando Hernández, el búho salsero. Ya está por aquí con nosotros con su constelado de música para esta noche y la amanecida. Mis amigos, muchísimas gracias por dejarnos llegar hasta su sitio preferido con la número uno, Latina Estéreo. Quienes les acompañamos, Jairo Luis García, y despide Mauricio Augaster en compañía de Federico Willis.
4: Bueno, Golondrino, a todos los oyentes, muchas gracias por la compañía. Gracias por permitirnos acompañarlos durante esta tarde y noche. Aquí en los 100.9 ya llegó don Orlando Hernández, el búho salsero, para que disfrute de muy buena música. Mañana volveremos, mañana a partir de las 6 de la tarde, de las 6 de la mañana, Noti Música, pero enseguida, terminando Sabor Latino, pues disfrute de Latin and Soul con Manuela Rusi, Simón Restrepo y Diego Alejandro Gómez. Será entonces.
5: ¡Hasta la próxima!
6: Le saluda a su amigo Renzo Padilla y quiero mandar un saludo muy especial a todos los oyentes que forman parte de la familia de Latina Estéreo 100.9 FM. 1, 2, 3.

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2: Bienvenidos a Latina Soul. Estamos aquí de nuevo en los micrófonos de Latina Stereo, en la cita infaltable de los miércoles por la noche, horario triple Z, horario estelar para quienes nos gusta la buena música. Y hoy, como siempre, pues quienes los estamos acompañando somos Simón Restrepo, Diego Alejandro Gómez y Manuela Rusi. ¿Qué más, muchachos? ¿Qué se dice, pues?
3: Bien, Simón, como cada 8 días trayendo acá, pues, música diferente, música distinta, oleadas de Nueva York, de Cuba, de todas partes y de todas las épocas. Sabemos, pues, que Latin and Soul se creó pensando en el sonido neoyorquino, pero nos hemos encontrado cosas que tienen completamente esa base y, pues, acá estamos para eso.
4: Y por fin juntos otra vez, después de algunas pestes y enfermedades, estamos juntos acá en Latina Stereo.
2: Uy, sí, nos tocaron varias semanas de confinamiento, como se dice ahora. Pero bueno, empecemos pues con el programa. Recordarles que estamos escuchando Paradiso de Klaus Ogerman, un director alemán, como siempre nosotros yéndonos a los lugares más recónditos de la música latina. Y bueno, uno de sus temas más emblemáticos dentro de lo poco que hizo de música frantillana, que pues se vio muy, muy influido por esa época de los 60s, donde había tanta necesidad de hacer música de todos lados, como que había una demanda gringa de escuchar bossa novas, mambos, en fin, como que música de todos lados. Entonces, bueno, ahí estaba Klaus Ogerman, director de música académica de jazz, que también hizo su música latina por ahí por sus laditos. Continúa ahora, Diego, con algo de Cuba, de la Cuba más bien moderna.
3: Decimos de la Cuba moderna, pero estamos hablando de esa época que también fue muy gloriosa, Simon, para Cuba. Una época donde se retoman todas las bases, pero con un sonido totalmente experimental. De ahí sacamos pues a Juan Formel y los Bambán, por supuesto ese gran grupo Iraquere que ya lo tuvimos acá. Pero hay un grupo que tal vez no es mencionado tanto dentro de esa onda de la Cuba de los 70, y es Los Reyes 73. Y creo precisamente que es porque no fue muy prolífico. Por acá mirando, tuvieron aproximadamente 2-3 trabajos, no muchos, pero es de esa época de lo que muchos llamarían zongo, timba, que cogieron el changüí, le metieron guitarras eléctricas. Incluso en Cuba se hizo mucha balada, y acá en este tema pues se siente un poco como eso de la balada. Entonces, bueno, sin más, vamos a escuchar esa buena canción de la Cuba moderna, como le decía Simón, y es Los Reyes 73 y Te Deseo, Nena.
2: Para el sonido funkero de la Cuba postrevolucionaria, sonando en Latina en Soul.

0: Ahí estaban los Reyes 73 y el tema
1: Te Deseo Nena.
2: Muy bueno.
0: Sí, Diego nos sorprendió bastante con su selección de hoy. Y bueno, esperamos que no solo la de él, sino la de todos sea del agrado de ustedes. Ahora es el turno para Manu, que sigue en la Cuba aún más moderna.
2: Si estaban hablando de modernidad, esto sí que es moderno. Del 2022 les traigo a Papa Orbe. Es un músico, compositor, cantante, arreglista y productor musical nacido en Santiago. Este disco es muy bueno. Yo los invito a todos ustedes a que lo escuchen completo y también lo podemos conseguir, pues, lo que nos encanta, en vinilo, escucharlo con su sonido análogo. Y escuchemos el tema Bugalú para los pollos.
1: Y recordemos también que Papa Orbe, además de ser muy buen músico, ha pasado con varios temas por Salsa Éxitos del Mundo. Y de hecho, se encuentra un tema en nuestro LP que pueden conseguir en la tienda latina.
0: Ah, sí, señor, la paciencia.
1: La paciencia de Papa Orbe.
0: Muy bueno.
1: Entonces, bueno, Manu, muchas gracias por traer estos artistas modernos acá a Latin & Soul.
0: Escuchemos Bugalú para los pollos de Papa Orbe.

0: Bugalú para los pollos de Papa Orbe, música fresca, recién salida. Sabemos que también hay que escuchar cosas nuevas. Entonces, bueno, aquí está esa parte musical.
1: Pero bien hecha.
0: Así es. Tampoco cualquier cosa, pero hay que tener algo de apertura también. Ahora quiero remitirme a un artista que habíamos presentado hace algunas semanas, no recuerdo, que fue Yo Motoro, ese cuatrista súper legendario de la música jíbara, después de la salsa y finalmente hasta el jazz. En algún momento mencionamos este trabajo que se llama Funky Jíbaro, un disco que él grabara en el año 88, donde hay una fusión muy interesante de música jíbara, jazz y de funk. Entonces, pues creo que es súper adecuado para presentarlo acá en Latin and Soul. Un disco muy interesante también para que lo escuchen, pero quiero presentarles el tema que le da nombre al álbum, que se titula así mismo Funky Jíbaro.

0: habla yo, Motoro. Y fue un saludito muy sincero para Latina Estéreo. Así que mi saludo es muy grande y Dios quiera que algún día tenga la oportunidad de encontrarme con todas esas personas tan buenas de ahí.
1: Ese era Jomo Toro, la leyenda del 4, ese músico que tanto recordamos en La Fania, con Willy Colón.
2: Y bueno, un capo para hacer cualquier tipo de música. Recuerdo mucho, Simon, alguna presentación que tuvo acá en Cali y hace cumbias, hace vallenato, hace cualquier tipo de ritmo con el 4 y como que ha oído, o sea, es genial. Fue un músico genial.
1: Bueno, Diego, y veo que vamos ahora con un clásico, un tema muy versionado, pero... yo creo que en una de sus versiones más diferentes.
2: Simon, sí, vamos con uno de esos representantes grandes de la pachanga y del formato charanguero. Estamos hablando de Lu Pérez, que nace pues en Nueva York, pero de padres cubanos y puertorriqueños. No sé cuál sería, pero así es. Entonces tiene bases latinas por delante. En esta ocasión nos vamos a ir, como lo decías, con un tema demasiado versionado. Creo que el que más escucha es, por lo menos acá en Colombia, el de la Orquesta Aragón.
1: Sí, fácilmente.
2: Pero me parece muy curioso que esta vez Lu Pérez no lo hiciera en charanga y tomara pues como otros caminos en la música. De hecho, este trabajo es bastante, bastante experimental. Tiene muchos, muchos sonidos. Se llama precisamente El Sonido de Nueva York y acá... con una percusión bastante acelerada en algunos temas. O sea, sonido...
1: Pues, y definitivamente, no sé, también en eso de la percusión, pues está incluido algo mucho más que lo latino. O sea, hay algo como disco, como, sí, funkero, pues.
2: Sí, y esta voz, no sé cuál es el vocalista de ese trabajo o específicamente de este tema, pero es una voz muy profunda, como del más allá, pareciera. Y bueno, vamos a escuchar este clásico, versionado al estilo más funk salsero, con Lu Pérez y Guajira con Tumbao. Oye la charanga en Latin and Soul.

0: La genialidad de Lou Pérez con su versión de Guajira con Tumbao. Y ahora Manu nos trae otra versión de un tema maravilloso también de la época del Bugalú.
1: Así es, continuamos en Venezuela con Nelson González, con Nelson y sus estrellas del álbum A Pedir de Boca de 1977. Nelson decía que la razón de su éxito era muy sencilla, que a través de la guitarra logró entrar el rock y el rock and roll, y a través del piano pudo entrar en el territorio de la música clásica. O sea que le puso ingredientes a la salsa de todo tipo.
2: Y característica muy de Nelson, que muchos de sus temas eran muy tirados hacia la cumbia, pero con percusión salsera, o sea, como en el bajo, un bajo sí, muy marcado.
0: Sí, y tenía un estilo muy propio. Y bueno, el bajo de Luis Felipe González, su hermano, que era una pieza fundamental de la orquesta.
2: En la voz y en el bajo.
1: Y en este tema en particular sí que se siente todos esos cambios y sobre todo esa mezcla musical que nos encanta y que tiene mucha cabida acá en Latina and Soul. Escuchemos Aguardiente y Pollo.
2: Nuevamente Nelson y sus estrellas en Latina and Soul.

0: Esos eran Nelson y sus estrellas, con la versión de Aguardiente y Pollo, un tema que conocimos, o bueno, que digamos se hizo originalmente en Nueva York, lo hizo Manny Corchado, lo tituló Chicken and Booze, y el giro que le da Nelson a ese tema pues es muy sabroso, realmente es muy bailable, muy fiestero lo que hizo Nelson con esta composición. Ahora quiero presentarles a una orquesta que, bueno, como bien lo dice su nombre, Fantasma. Un grupo que, pues lamentablemente, es muy difícil rastrear quiénes hay ahí detrás, porque en esa producción todos se pusieron seudónimos, es decir, nadie está acreditado con su nombre real. Digamos que la gente de este mundo de la salsa logró sacar quién era el cantante, que es Jesús Nolasco, quien es también cantante de la orquesta Jambú, por ejemplo, de la Sonora New Yorka. Pues por su tono de voz se logra reconocer que es él, pero de resto pues no hay mucha información de esta orquesta. Fue una grabación única hecha para el sello Discolando, y que tiene una gran particularidad, y es la inclusión de la guitarra eléctrica, pero de una forma como muy rockera, diría yo. En la salsa pues es normal que la guitarra eléctrica esté como a lo mejor un poquito más punteada,
1: acompañando ahí un poco, sí, al piano muy tímida.
0: Sí, o reemplazando al piano, pero realmente lo que se hace con la guitarra eléctrica acá pues yo creo que es muy muy interesante. También en este disco hay un tema que tiene acordeón, que es bien particular, no recuerdo el nombre, pero el tema que les vamos a presentar hoy es Carabalí. Esperemos que sea del agrado de todos, y aquí está la Orquesta Fantasma.
1: Con esto gateaba Simón.

0: Carabalí de la Orquesta Fantasma, un tema un poquito largo, pero que bueno, consideramos que valía la pena presentarlo acá, siempre pues con la invitación a escuchar los discos completos, porque bueno, aquí en el programa presentamos uno o dos temas de tal o cual disco, de tal o cual artista, pero realmente detrás de cada álbum, detrás de cada cantante, detrás de cada percusionista, hay una historia muy grande y hay muchas cosas que explorar.
1: Y
0: Sí.
1: precisamente.
0: Precisamente, pues sí, hablando de percusionistas, yo creo que ahora sí se viene una de esas cosas que en la salsa, o que los salseros llaman una tarriza, y con bastante justificación.
1: Tarriza fue lo que caracterizó pues a este artista del que vamos a hablar, y es Pello el Afrocan. Básicamente se dedicó a hacer Mozambique y fue un embajador completo de este ritmo.
0: Sí, o sea, fue la cara visible del Mozambique. Realmente, pues, fue uno de los artistas que se identificaron con un ritmo particular. No sé, pues, ¿qué otro tipo de
1: Y
0: ejemplos
1: de
0: hay?
1: hecho, recorriendo su discografía, es muy
0: Sí,
1: similar toda.
0: todo es Mozambique tras Mozambique tras Mozambique.
2: Pero estoy segura que Diego trajo algo diferente.
1: Y acá encontramos, de hecho, en una compilación que es de funk cubano, puse a recorrerla y de ahí van a sonar varias cositas, esto que se llama Báilalo Así, de Pello el Afrocan. Y como dato, qué curioso. Tenemos que Pello el Afrocan tenía en sus coreografías una forma específica, o en teoría algo de cómo se debería bailar el Mozambique. Y dice, se flexiona las rodillas y se baja el cuerpo a la vez que se adelanta un pie. Ese movimiento se completa con la retirada del pie mientras el cuerpo vuelve a su posición normal. Nadie lo va a entender.
2: Tenemos
0: Eso,
2: que
0: pero
2: practicarlo.
0: eso me hace acordar de algo, eso me hace acordar de algo interesante, y es que justamente, o sea, el Mozambique es de esas cosas que vivió en esa época porque también era algo muy espectacular, o sea, era algo que uno verlo en vivo, o sea, un montón de gente tocando tambores
1: De hecho, Pello fue
0: sincronizados, o
1: un
0: sea.
1: artista muy de la televisión, o sea, es muy
0: Claro,
1: visible.
0: es que funcionaba para eso, porque es
2: Es un
0: demasiado
2: show.
0: loco ver
1: Esa cantidad
0: esa
1: de
0: cantidad de
1: tambores.
0: tambores funcionando a la vez.
1: Bueno, entonces, sin más, funk cubano con Pello el Afrocan y
0: Báilalo así.
1: gracias, Simón.

0: Báilalo Así, Pello el Afrocan, de nuevo Cuba sonando en Latin and Soul. Y de Cuba vamos a la isla hermana de Puerto Rico, que Manuela va a presentarnos un tema de una de esas grandes instituciones de esa isla.
1: Así es, Simon, de la Universidad de la Salsa, el Gran Combo de Puerto Rico, fundada justo el día de mi cumpleaños, ya me acabo de enterar. El 26 de mayo fundaron el Gran Combo de Puerto Rico, pero de 1962. Por el gran Rafael Itier, quien acompañó por muchos años a la orquesta, pianista, además de ser el director. Y bueno, para Latin and Soul les traigo el tema Baila Mi Xingalín, que pertenece al álbum Tú Querías Bugalú, Toma Bugalú, de 1967.
2: Los Mulatos del Sabor.
0: El Gran Combo también tiene su espacio en Latin and Soul.
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0: exclusivo a nombre de mis compañeros y en el mío propio, a nombre de Rafael y Tigre Gran Combo, un saludo y un abrazo muy grande, muchos más.
1: Definitivamente tienen un sonido muy particular estos bugalús tan boricuas que hacía, por ejemplo, el Gran Combo, a pesar de que era una música con esa influencia anglo, pues sigue como ese sabor tan criollo de la isla, ¿no? Esos vientos.
2: Creo que Rafael Itier, o no sé quién sería el que les recomendaría o les entregaría este tema. O sea, la orquesta como tal se dio mucho el espacio también a experimentar. Hicieron muchas cosas de todo tipo, de todas calidades, y acá tienen mucho el espacio. Ya tuvimos por acá también una versión de
1: Mi Mundo es Nada Sin Tu Amor.
2: Y bastante buena, y pues para nada era la línea del Gran Combo normalmente.
3: Pero siempre tienen esa línea que los caracteriza como esa fuerza de orquesta muy, muy afinada, por cierto.
1: Sí, sí, total. Y después del Gran Combo vamos a escuchar a otra figura legendaria de la música latina, y es Mongo Santamaría, que fue músico conguero que pues trasegó mucho por el jazz también, y justamente esta grabación la hace para el sello Riverside, un sello discográfico pues muy enfocado en el jazz, donde también grabó, por cierto, Rey Barreto, algunos de sus primeros discos. Y me llama mucho la atención eso, porque pues finalmente es curioso ver cómo dentro de ese circuito del jazz nuestra música también alcanzó a tener cabida, y pues da mucho de qué hablar del nivel musical al que alcanzaron pues algunos de estos intérpretes. En el caso de Mongo, pues por supuesto un tipo tremendamente virtuoso con su instrumento y que se supo acoplar muy bien a muchos sonidos que él mismo inventó y se propuso. Quiero presentarles el tema Quiniqua, un instrumental muy bello, suave, pero también con mucha fuerza.
2: Sonando una y otra vez Mongo, que nos va a visitar por acá en Latin and Soul.

0: escuchábamos Quiniqua de Mongo Santa María, un tema fascinante que esperamos que haya sido del agrado de toda la audiencia de Latin and Soul. Y ahora, qué curioso, justamente ahora escuchábamos música jíbara con Yomo Toro y Diego nos trae una propuesta muy similar, pero esta vez con un pianista muy poco conocido, del que estábamos intentando averiguar de él, pero fue difícil.
1: Poco conocido, pero es sorprendente que tiene pues trabajos con gente como tan reconocida como Tito Gómez, dos trabajos y uno con Marvin Santiago. Entonces ahí, como siempre le decimos a los oyentes que tengan información, no sirve.
0: Estamos hablando de Tito Valentín.
1: Tito Valentín, y esta vez con la voz de Tito Gómez, como lo decía, en este trabajo acompañado por el grupo Aji Bravo, que se llama Tierra, Música y Sentimiento. Tito Gómez me sorprende pues en esta ocasión haciendo como música tan tradicional pero a la vez tan experimental, porque lo conocemos de la salsa, de las orquestas de Barreto, Sonora Ponceña, Terrífica, Grupo Niche, incluso pues radicado acá en Colombia y murió acá en Colombia. Pero bueno, sin más, vamos a escuchar de ese trabajo, Tierra, Música y Sentimiento, Tito Valentín y Tito Gómez, Jíbaro. Una letra bien, bien, bien hermosa, bien reflexiva con respecto pues a querer buscar horizontes en tierras norteamericanas.

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2: De nuevo la música jíbara en Latina en Soul. Ahí estaba Tito Valentín y su grupo Ají Bravo.
3: Y la voz de Tito Gómez.
2: Lamentablemente ya vamos llegando al final de este programa.
3: Bien sustancioso.
2: Esta 15ª edición ya.
4: Muy prolífico en la noche de hoy.
2: Sí, nos rindió,
3: Surtidito, de todas partes.
2: Pues nada, esperamos que haya sido del agrado de todos ustedes. Como siempre, recordar que quienes estuvimos acá al frente de este micrófono fuimos Simón Restrepo,
4: Manuela Rusi
3: y Diego Alejandro Gómez Naranchuga.
2: La noche de hoy cierra Manuela con un músico africano a quien admiramos muchísimo.
4: Cerramos con el padre del etiojazz, un músico etíope, Mulatu Astatke. Él se formó en Londres, en Nueva York y también en Boston. En Boston estudió... Y bueno, un dato curioso fue
2: en Berkeley,
4: que...
2: ¿no?
4: Así es, fue el primer estudiante africano en matricularse en el prestigioso Berklee College of Music de Boston, donde recibió un título honorífico en el 2012. Él toca el vibráfono, la conga y también hizo una mezcla muy interesante introduciendo la música popular etíope con estos ritmos latinos.
2: Sí, pues de hecho hay que recordar que hay un tema especialmente de Mulatu que es muy conocido entre nosotros y es Aifaram Gami Aifaram.
3: Creo que el guaguanco de los elefantes.
2: El guaguanco de los elefantes, como se le conoció acá por un disco pirata que salió en aquella época. Y bueno, tiene dos LPs pues muy, muy buscados dentro de lo que es la música latina, pero eso que mencionabas ahora del padre del etiojazz, pues creo que es lo más relevante porque... El jazz de Etiopía fue algo que estuvo muy oculto siempre, pero que en este siglo ha tomado una relevancia realmente muy, muy especial. Se le ha dado mucha visibilidad a la música de ese país y en especial al jazz que se hizo allá. Entonces, pues, este músico importante, muy importante tenerlo en cuenta, sobre todo en estos tiempos.
4: Nos queda de tarea, como todos los miércoles, investigar más para traerles la mejor música acá en Latin and Soul todos los miércoles.
2: Bueno, ¿y cómo se llama el tema que vamos a escuchar?
4: Nos despedimos con Cha Cha.
3: Sin más.
2: Sin más, los dejamos con Mulatu Astatke, Cha Cha, luego con la programación del Búho Salsero. Y ya saben, estamos todos los miércoles por acá en Latina Stereo con Latin and Soul. 10 de la noche, para que no se lo pierdan.
4: Se les quiere.

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0: Kiribú Mandinga.
1: 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Dice yo, Larry Halo, el judío.

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2: Y si quiere gozar conmigo, párese aquí en la esquinita, tráigase su maraca y échale semilla ahora a la maraca para que suene. Y si me ayuda, familia, pues échale semilla a la maraca para que suene. Chacu, chacu, chucu, chacu, cha. Yo quiero que el coro cante conmigo y diga el coro que dice ya. Échale semilla a la maraca para que suene. Échale semilla, oh. Échale semilla a la maraca. Chacu, chacu, chucu, chacu. Pero que dímelo bonito y dímelo ya. Chacu, chacu, chacu, chacu. Que aquí vinimos a Estéreo a Guarachá. Chacu, chacu, chucu. Familia, aquí la cosa está buena y se pone mejor. Y te lo dije y te lo repito. Cheo Feliciano, quédate ahí, que vas a gozar en cantidad.
3: El mundo conoce el término salsa porque Johnny Pacheco y Jerry Masucci lo timbraron alrededor del mundo. Por eso nosotros los músicos estamos contentísimos de que exista esto que se llama salsa. ¡Que viva Johnny Pacheco! Ahora yo necesito vuestras palmas conmigo, ¿ok? Y dice así.

Mira, si quieren bailar, bailen. ¿Cómo ustedes van a resistir todo esto sentado? Yo quiero que bailen todos. Venga, venga, bailen, bailen, bailen.

Yo entiendo que familia, para formar una rumba, hacen falta muchos ingredientes. Pero para mí, el más importante son ustedes, porque sin ustedes no hay salsa. Apláudanse, sí, sí, sí, sí. Yo quiero que ustedes bailen y gocen. En este momento yo quisiera que todo el mundo bailara. Me lo dijo producción. Así que hace falta muchos ingredientes para formar una rumba. Por ejemplo, hace falta una sesión de metales como esa increíble sesión. Luis Perico, el tipo Bomberito y toda esa pandilla de fenómenos de la música. Hacen falta ingredientes como Roberto Roena, Eddie Montalvo, Bobby Valentín, Nicky Marrero. Oye, hacen falta ingredientes como Papo Luca. Hacen falta ingredientes como Isidro Infante, familia. Hey, hacen falta ingredientes como yo.

semillas no suena. Así que si ustedes me ayudan a echarle semilla, estamos gozando. ¿Ustedes quieren? ¿Quieren cantarlo, familia? Dice así: uno, dos.

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1: Bueno, gracias a Latina Estéreo por siempre tener en su espacio la música de este servidor Roberto Roena. Se lo agradezco en cantidad, y a igual que todos los millones de oyentes que ustedes tienen. Muchas gracias. Espero verlo pronto. Le haga su amigo Roberto Roena.

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1: Estimados amigos de Medellín, les saluda su amigo de siempre, Roberto Torres, para todos los radioyentes de Latina Estéreo 100.9 FM, la emisora de la salsa.

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1: No es más que volviendo, venga, ¿verdad? Viste, la banda Abrazadura, aquella tenía un grupo chévere, pero como todo, de pichones están en tu tron, tu diezco. Un saludo para Jerry Masucci, Jerry Machuca, y para Rafi Mercado, y para Panamá, y para Randy Soba, de Soba Management, a mí para Pavi. Randy se quedó en la casa, lo tienen castigado. ¡Vaya!

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1: 1, 2, 3, Latina Stereo de Salsa. ¿Cómo está la gente mía de Medellín? Latinostereo.com, Cascolón, de la Orquesta Colón.

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A mi gente de Latina Estéreo, les habla Willy Colón, le doy muchas, muchas gracias por apoyar esta música de parte mía y todos mis colegas en la música. Que Dios lo bendiga mucho y gracias al pueblo colombiano por su generosidad.

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1: El lío con la gente, porque yo no comprendo a nadie, nadie me comprende a mí. Y este micrófono ya me está dando coraje porque está más alto que yo. Esto estaba cantando grande. Me sentía como Pedro Infante con el grete.
2: A los machos no quiero, mi compa, la rasca madero. 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
1: ¿sabes? ¿Sentía bien? Y esto es para cantarlo de macho. De verdad, ¿ustedes quieren un macho cantando? ¿Un macho o una mierda? ¿Quieren macho?

Muy buenos días, Latina. Muy buenos días, Andrés Jaramillo, conectado como siempre con la número uno desde La Milagrosa. Quería escuchar, ahí viene la lengüetera de Héctor Rivera. Muchas gracias, Andrés Aranda, y un saludo muy especial para todos los soneros y salseros de Medallo. Chao, chao.

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1: Ah, sí. A ti, maestro, buenas noches. Ah, qué pena con ustedes a esta hora, pues. Pero quisiera programar un tema, feliz cumpleaños de Ray Pérez, para celebrarle aquí, cantárselo a un amigo que está acá, a Meléndez. Está feliz porque el hijo lo vino a visitar hoy, entonces está feliz el hombre. Sí, se puede. Muchas gracias, pues. Dios me lo bendiga ahí a todos.
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3: Bueno, ustedes no son invitados, ustedes están coleados, ustedes están coleados. Ah, papá, están coleados, sáquense para la vida, niños, están coleados. Hay un poco de coleados, son coleados, son coleados, son coleados. El único que está coleado.

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Don Roberto Valentín Fred. Voy, Valentín, por aquí para que escuchen Latina Estéreo 100.9, así que sigan en sintonía, no se muevan de la silla y sigan escuchando buena música, se lo dice Bobby Valentín.

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Mañana del jueves a través de los 100.9. Buenos días, me encanta acompañarles en esta mañana, disfrutar con todos ustedes. Buena programación, información, noticias de mucho interés, invitaciones a través de los 100.9 latinastereo.com. Yo soy Mari Sánchez, feliz de acompañarles. Buenos días, bienvenidos.

pendiente de nuestros amigos Salsa Conductores, porque ya venimos a recordarles el pico y placa para el día de hoy. Recuerden que esta medida inició desde las 5 de la mañana hasta las 8 de la noche, para que ustedes lo tengan presente.

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2: Siempre rendiremos homenaje a este gran maestro, disfrutaremos de su música, toda su programación, obviamente a través de los 100.9 de Latina Estéreo. Y bueno, llega el momento de recordarles el pico y placa para el día de hoy, para todos los amigos salsa conductores, para que lo tengan presente. Recuerden que inició desde las 5 de la mañana, va hasta las 8 de la noche, así que mucha atención para el día de hoy, jueves. Corresponde los números 5 y 9. Vehículos particulares con placas finalizadas en 5 y en 9 y motos de 2 y 4 tiempos, placas que inician en 5 y en 9. Y para los taxis, el día de hoy, 7 de mayo, corresponde el número 3. Para los taxis, hoy 7 de mayo, corresponde el pico y placa, el número 3. El número 3 para taxis y el número 5 y 9 para vehículos particulares y motos de 2 y 4 tiempos. Se lo comentábamos, se lo recordamos a través de Notimúsica.

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2: Momento de que escuchemos cómo están las vías, cómo está la movilidad, ese reporte de la movilidad a esta hora a cargo de León Suárez, agente de tránsito desde la Secretaría de Movilidad, así que mucha atención, todos nuestros amigos Salsa Conductores.
3: Oyentes de Latina Estéreo, tengan muy buenos días. Les habla León Suárez, supervisor de la Secretaría de Movilidad de Medellín. Voy a contarles cómo está nuestra ciudad de movilidad hasta ahora en la mañana. Por el momento, nada que preocuparse. Los corredores viales más importantes y las avenidas de nuestra ciudad están muy tranquilas. Recordar, sin embargo, que por la autopista norte regional se mueve el mayor flujo vehicular siempre en las mañanas y que en el sector de Carrusel Estrepo siempre está un poquito lento. Además, tenemos un vehículo tipo taxi que está avalado, pero ya va a nuestra grúa y dentro de poco retorna la normalidad. Recordemos para hoy, pico y placa para particulares y motos 5 y 9, 3 para taxis. Se han atendido al momento 10 incidentes de tránsito. El día de ayer se atendieron 160 o una muerte. A ver, importante recomendación, como siempre, salir 5 o 10 minuticos con anticipación para evitar el estrés de la prisa, para tomar alternativas si fuera necesario. Además, conducir con los 5 sentidos y siendo muy tolerantes. Eso evita cualquier riesgo en la vía. Y para recordar, cuando estemos inmersos en un incidente de solo daños, donde no haya lesionados y no haya personas embriagadas, que sea un solo choque simple de latas, como llamamos, hay que tomar las evidencias, registros fotográficos o fílmicos y orillar lo más pronto los vehículos en un sitio donde no siga la vía afectada, esperando ya ponerse de acuerdo o mientras llegan las aseguradoras. Eso tiene como importancia evitar que haya más congestión de la que genera el choque como tal. Por ahora, no es más para Latina Estéreo, el sonido de las palmeras, León Suárez.
2: Muchísimas gracias, León. Como él lo dice, mejor dicho, importantísimo salir con tiempo y tener mucha precaución, mucha cautela al momento de conducir. 6 de la mañana, 50 minutos, escuchas Notimúsica.
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Seguimos acompañándoles y con invitaciones, porque a bailar se dijo. 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

Seguimos acompañándoles con mucha salsa. Ya viene el recomendado de Benjamín Cuello, Benjamín en su salsa. Ya viene también lo que suena, suena en Medellín. Información de mucho interés para todos ustedes. Por ahora seguimos con información a través de Notimúsica. Pues con uso de datos e inteligencia artificial, en Medellín previenen el bajo peso de los recién nacidos. Un modelo predictivo permitirá identificar riesgos desde el embarazo, activar rutas de atención temprana y diseñar planes personalizados para proteger la salud de las gestantes y sus bebés. Medellín cuenta desde ahora con una herramienta inteligente que permitirá anticipar desde el embarazo el riesgo de bajo peso al nacer. Esta condición, que afecta a bebés con más de 37 semanas de gestación y un peso inferior a 2.500 gramos, pues genera peligros como mortalidad neonatal, enfermedades, dificultades en el desarrollo físico y cognitivo y afecciones crónicas en la vida adulta como diabetes, hipertensión y problemas cardiovasculares. El modelo fue desarrollado durante 10 meses con el acompañamiento de diferentes aliados, el cual pues integra analítica de datos e inteligencia artificial para identificar factores de dificultades desde la primera consulta. Las herramientas permitirán clasificar pues a las madres gestantes en niveles de bajo, medio o alto, cuyo objetivo es ofrecer atención médica oportuna e implementar planes adecuados para cada madre gestante. Esta herramienta funciona a partir de un formulario que diligencia el personal médico en la primera consulta prenatal, a partir de variables como edad, antecedentes obstétricos, nivel educativo y condiciones de salud. El sistema pues genera un indicador de riesgo en tiempo real a las entidades de salud que facilita la toma de decisiones, las intervenciones tempranas y un seguimiento continuo, además de una articulación más efectiva. La fase piloto se realizará en el segundo semestre de la red hospitalaria de Metrosalud, con énfasis en poblaciones más vulnerables. Posteriormente se implementará en toda la red de prestadores de servicio de salud de la ciudad. En Medellín, entre 2012 y 2023, pues, se registraron más de 12.200 casos de bajo peso al nacer, con un incremento del 55% entre 2020 y 2023. Este contexto motivó soluciones que permitan intervenir de

manera temprana y efectiva. Con esta apuesta, pues Medellín marca un hito en la forma en la que la ciudad utiliza la tecnología y los datos para la toma de decisiones en salud pública. 7:27 a.m, esto es Notimúsica.

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0: Amigos y enemigos, ¿qué tal? Producción Latina Estéreo 100.9. Verbo Benjamín Cuello Enríquez.
1: Néstor Torres, músico con prestigio en el jazz latino. Canta Héctor Tempo Alomar. ¡Goza como yo!

0: Amigos de Latina, hasta aquí los acompañó Benjamín Cuello Enríquez. ¡Los que huyen! ¡Chao!
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5: Y la salsa alegra, alegra la vida siempre de quien la escucha, de quien la canta, de quien la baila. Seguimos acompañándoles a las 7:41 minutos. Información de interés. 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
1: En todas partes está la salsa de los 100.9, está Latina Stereo, el sonido de las palmeras, de las olas y el viento, y a mí pues me encanta acompañarles, me encanta saludarlos, disfrutar con todos ustedes a esta

0: con Lo que suena, suena en Medellín, información cultural, invitaciones culturales y de interés a cargo de Robinson Posada. Robin, buenos días.
1: Dani, ¿qué tal? Un saludo para ti y para todos nuestros radioescuchas. Hoy conectados en la 100.9 FM Latina Stereo y Lo que suena, suena en Medellín con Robinson Posada. Trayéndoles a ustedes la información cultural, artística y pedagógica de Medellín y del área metropolitana, los invitamos a que no se pierdan la puesta en escena de Cartas de Juaco. Esta obra que la interpreto yo a través del personaje de Juaco, con una apuesta narrativa y musical bastante interesante, con un septeto de son cubano. Estaremos allí en el espacio de Mero Bar, que queda a una cuadra del Parque del Poblado, mejor dicho, detrás de la iglesia del Parque del Poblado. Allí estamos, Mero Bar, 29 de este mes de mayo, a eso de las 8:30 de la noche. La apertura de las puertas la harán a las 6:30 para que la gente vaya, coma algo, se tome algo y luego espere este espectáculo, que es un viaje a través de lo teatral, lo narrativo, lo escénico. También tiene humor y tiene una historia muy interesante. Les cuento que quien hizo la asesoría de esta obra fue nuestra fallecida y querida amiga Fanny Mickey. Entonces es una obra que tiene una entraña, que tiene una fuerza, que tiene una invitación bastante interesante para el amor. Así pues, que para que vayan con sus parejas, sus familiares y demás a ver esta obra, Las Cartas de Juaco. Las boletas ya están ahí dispuestas para que ustedes allí se conecten y se separe. Allí los vemos en el espacio Mero Bar con Las Cartas de Juaco, con este servidor Robinson Posada, y seguimos conectados de la 100.9 FM Latina Stereo, y yo soy Robinson Posada.
0: Robin, muchísimas gracias, una gran invitación entonces para todos ustedes. Lo que suena, suena en Medellín a través de Notimúsica, a través de los 100.9 de Latina Stereo. Y vamos llegando a la parte final de Notimúsica, pero con recomendaciones para todos los que, mejor dicho, les encantan las buenas tortas, los postres, las tartas, mejor dicho, comer delicioso, porque recuerden entonces la actividad que realiza mes a mes la Dulce Artesana. 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Y vamos finalizando Notimúsica. Ya viene el gran especial desde los 100.9, desde la Casa Salsera, con una mujer que adoramos. Los mejores boleros al son de la vieja Mildred, con el son de Mildred. Así que no se lo pueden perder. 8 de la mañana por los 100.9.

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1: Aquí llegamos cumplidamente a la cita romántica de Latina Estéreo en esta mañana.

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1: Iniciamos, les damos la bienvenida a este gran especial a través de los 100.9, un especial que, mejor dicho, ya toca los corazones de la Casa Salsera, porque es muy de nuestra casa la invitada que tenemos hoy. Pero bueno, voy a saludar por acá que estoy súper bien acompañada. Diego Andrés Aranda, nuestro director. Diego, con los buenos días.
2: Gracias, gracias. Mary, muy buenos días, cógelo suave, niña.
1: Es un juego y nada más.
2: Es un juego y nada más.
1: Porque estamos en radio, no se puede decir nada más, pero...
2: Sí, sí, lo que escucharán los oyentes, lo que se escucha por acá detrás de los micrófonos. Muy buenos días, Mari, buenos días a todos quienes llegan cumplidamente a la cita de los jueves en la mañana a las 8, Sentimiento Latino. Nuestro especial, que bueno, acostumbramos a hacerlo desde el vinilo, pero hoy tenemos una ocasión muy especial, porque tenemos una invitada, dos invitados de hecho, que hacen parte de una agrupación que ha hecho historia acá localmente y a nivel nacional, creo, más allá, vamos a enterarnos de cositas. Pero queremos rendirle tributo a los 30 años de una agrupación que ha hecho felices a muchos. Ya 36
3: años.
2: 36 años. Bueno, hay que actualizar esa información. 36 años.
1: Sí, señor.
2: De hecho, lo celebraron hace poco en el claustro con fama, una presentación bellísima. No pude estar, pero estuvo por allá doña María Abad. Y se trata del son de Mildred. Se la gozó enterita, sí.
1: Sí.
2: El son de Mildred, así que tenemos acá. Y la escucharon cantar aquí al lado del vocalista que estaba empezando esta bellísima versión de ¿Y por qué ahora? ¿Y por qué ahora, Mildred? Bienvenida.
3: Porque, buenos días, audiencia divina y preciosa que los amo. Aquí está hoy con ustedes la geriátrica de la sabrosura del son de Mildred.
2: Pero hoy es la geriátrica del bolero son.
3: Hoy está muy romántica. Acompañada con mi hermanito Ibar Herrera, que también fue fundador del son de Mildred. Acá mi hermanito, mi llave, porque somos llavería y nos amamos como hermanos. Y como una mamá de él, porque prácticamente he sido también mamá de mi hermano.
1: Ah, bueno, saludémoslo también.
4: Vaya sabor, aquí con el bolero de Latina Estéreo, gozándonos.
2: Chévere. Sentimiento Caribe, acá en Sentimiento Latino.
1: Así es.
4: Tenemos unos vecinitos cartageneros, ¿no? Una bebé de 2 años y una niñita de 4 añitos. Unos bebés. Entonces ayer me les abrí la puerta y les puse las congas al pie de la reja, ¿no? Y esos peladitos empiezan a bailar y a tocar, mijo. Y después me sorprenden cuando ya llegan los músicos, porque ayer ensayamos, le di una maraca a la niña y después mire, le trajo otra maraquita. Oye, que cogieron eso.
2: Y se armó.
4: Se formó.
1: Pero qué lindo, y desde pequeños.
4: Y de cuatro, y llevando la maraca. O sea, como niños se cansan, juegan, pero se quedaban un rato dándole, y nosotros, vaya, le hicimos la fiesta. O ellos nos hicieron la fiesta a nosotros en el ensayo.
2: Qué bien.
3: Y decía la niña, yo soy de Cartagena, porque ellos estaban recién llegados de Cartagena. Y tomaron esa casita, llevan como mes y medio ahí viviendo. Dijeron, lo que es la sangre del Caribe, mi hermana. Eso, esa emoción.
1: Eso viene la sangre.
3: Y se quedaron hasta que se terminó el ensayo ahí afuera.
1: Vean, mejor dicho, así va a ser el programa: anécdotas, historias de todo lo que pasa alrededor de los ensayos, las presentaciones, de cómo nació, pues obviamente, el son de Mildred para todos ustedes, pasado por Arrocito de Coco.
2: ¿Y por qué? ¿Y por qué ahora? ¿Y por qué ahora era la canción que abría este Sentimiento Latino con Jorge Tomate Lozano?
3: Ese tema lo quise cantar yo, pero cuando se lo mostré a Tomate me dijo, yo lo canto. Y tengo algo bueno en la vida, que yo nunca he sido egoísta. Y quise montarlo porque hermano mayor mío, que conoció 73 países, era un músico que tocaba todos los instrumentos, hizo contrabajos. Y lo cogió Sonia Osorio y se lo llevó de director musical, duró 18 años con Sonia Osorio. Entonces mi hermano cantaba, tocaba el contrabajo y cantaba también con un sentimiento. Y cuando él falleció, fueron dos hermanos míos que se fueron músicos de cáncer en 10 meses, en el 93 y 94, músicos. Entonces yo fui a Barranquilla y con mi sobrina que vive acá, en Medellín, entonces buscamos las cosas y vi un cuaderno. Y vi esa letra de él, pero como, porque él era muy sensible.
1: Sí.
3: Que él, cuando él escribió ese bolero para aprendérselo, él lloró, porque ahí se veían sus lágrimas. Era muy sensible. Entonces yo, por eso quise montar Porque Ahora, porque siempre me acuerdo de ese hermano amado.
1: Ay, qué lindo, y una canción maravillosa. Hablábamos extra micrófonos también, Diego, una sí. voz muy linda que también hizo parte. ¿Cuánto tiempo duró Tomate con Tomate ustedes o todavía está?
3: No, Tomate duró muchos años con nosotros. Él empezó cuando tenía 21 años, él estuvo hasta el 2014, más como el 2018.
2: Ahora hace parte de la Medellín Charanga. Con, o Sangoki, con Oscar.
1: Sí, un artista de una voz muy linda.
3: Sí. No, él canta lindísimo. Y bueno, yo a él también le tengo mucho cariño. Yo siempre era como una mamá de todos, he sido mamá de ellos. Cada vez que él se enfermaba o algo, yo iba, ve, llevar esto a Tomatico. O iba yo, porque en cuando eso él vivía solo. Entonces, Tomate, un gran personaje. Tiene su academia también allá en El Ligado. Y su niña también música, su esposa.
1: O una sea, familia lo, de músicos.
3: Sí, los músicos, muchos músicos que han pasado por el Son de Mildo hoy están en grandes orquestas, están en el exterior. Pipe Alzate, es conguero de Juanes, que ahora está con Esquimosis. Ese es un gran amigo. Pablo Domínguez, que está en Barcelona. Carlos Pérez ha tocado conmigo en la trompeta. Leison en las congas. Ahora que mi hermano estuvo con el problema del corazón, de los que le abrieron el corazón y todo el rollo, esos pelados trabajaron conmigo, porque yo vivo de la música. Ya mis hijos me ayudan, ya gracias a Dios, pero yo muchos años fui la proveedora unitaria de esa casa, a punta de música.
1: A punta de música, de canto y de alegría.
3: Y mis hijos me dicen, ya no trabajes más. Digo, me muero, marica. La vida mía es la música y el hogar, esa es mi vida.
1: Ay, qué lindo, vieja Mildred. Bueno, de esa manera les damos la bienvenida a Diego. A todos nos ponemos, mejor dicho, cómodos a disfrutar de un buen cafecito y de los mejores boleros. ¿Con qué continuamos?
2: Vamos con otra de esas sorpresas sonoras del Son de Mildred, que también ha explorado y con mucha suficiencia el son y el bolero son.
1: Solo para ti, el Son de Mildred, en este gran especial de Sentimiento Latino. Bienvenidos.

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1: Siempre una cita maravillosa a través de los 100.9 en Sentimiento Latino. Las mejores canciones para todos ustedes, para disfrutarlas. Y las mejores recomendaciones. Ya continuamos por acá hablando con la vieja Mildred, con el son de Mildred, con Ibar también, de todos estos temas, de cómo han sido las grabaciones, los ensayos, las composiciones, mejor dicho, para que ustedes se enteren de todo lo que pasa en el son de Mildred. Hoy muy romántico, los mejores boleros. 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Y Diego, continuamos acompañándoles a esta hora. Bueno, ahí teníamos Solo para ti.
2: Solo para ti, igualmente con la voz de Tomate Lozano. Quería preguntarle a Mildred esa afinidad con el bolero. ¿Cómo te encuentras tú con el bolero? ¿Por qué te empieza a gustar? Que es muy cercano al son, pero es otro contexto, es el amor, son los sentimientos y es otra forma de cantar. Tú eres la de la sabrosura, la alegría, sí. Pero llega un momento también para cantarle al amor. ¿Cómo expresas, pero cómo te encuentras primero con el amor y por qué lo proyectas desde el son de Mildred?
3: Bueno, cuando yo canto el bolero, yo cada tema que se monta es una inspiración para mí. Yo no te monto un tema que a mí no me guste. No lo monto porque no lo voy a sentir.
2: Claro.
3: Entonces, todas mis canciones que tengo montadas, todas, yo siento cada tema y me meto en el cuento, en la película, porque todo ser humano tiene su propia historia y mi historia es bien larga. Entonces, yo soy enamorada del cha-cha-cha, de la salsa, del son y del bolero también. Hay unos boleros que yo quiero grabar, como Los aretes que le faltan a la luna. Ese es un bolero que yo lo hago, que me encanta, que es bonito, que lo voy a montar con el que lo voy a montar con el,
1: ahí le traje la trompeta.
3: Sí, que lo voy a montar con el nuevo pianista, con Juan Pablo. ¿Cómo es? El apellido de Juan Pablo es, ¿cómo es? Ardila, el nuevo pianista y bajista que lleva 3 años, que es Gino Incapié.
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2: ¿Cómo se oiría en la voz
3: de los tengo grabado para hacerte un collar? Los hallé una mañana en la bruma mientras caminaba junto al inmenso mar. Privilegio que agradezco al cielo porque ningún poeta. Yo lo guardo en un cofre dorado. Es mi única fortuna y te lo voy a dar. Ahí te lo doy.
1: Vea, no, mejor dicho, tiene que montarlo.
2: Ibar en la conga, viaje Mildred en la voz y bueno,
1: y usted en la trompeta.
2: Y los trombones y trompetas.
1: Yo los presento.
2: Mildred, ¿cuál es tu bolerista favorito?
3: A mí me gusta Roberto Ledesma. Me encanta la idea Celia. Acá vino, llegó la gerente de acá de Latina Estéreo hoy, la niña María Elena, la bacana, te traje arroz de coco por el cumpleaños de Diego Aranda.
2: Arroz con coco.
3: Arroz con coco, mami, para el almuerzo.
2: Y el bolero María Elena, ¿no?
3: Sí, yo tengo...
2: Tú llevas mi corazón.
3: Yo tengo Donde Tú Irás, pero no sé si ese se grabó. Tengo Esperaré. Te busco, que ese bolero, Dios mío, ese bolero, el día que lo grabé, cerré mis ojos, ¡pum!, y salió de una.
2: Y al otro día falleció. Te busco el de Celia.
3: Sí, al otro día falleció Celia, y teníamos un concierto ahí en el Parque de Banderas. El concierto era a las 3 de la tarde, y yo llegué Cuando yo llego me dicen, mi vieja Milde, acabó de fallecer la vieja Celia. Entonces, claro, también en este entonces al señor Rogelio Guisao, que llevaba muchos años con el son de Mildre, entonces todo el concierto que se hizo en el Parque Bandera de la Feria Artesanal Colombiana fueron con temas de Celia todos, porque el público lo pidió y gracias a Dios con el señor Rogelio tenía el repertorio grandísimo y ya está creciendo otra vez con este Juan Pablo... ¿cómo es?
2: Ardila.
3: Pero no de los Ardila Lules de por allá, de los Ardila de acá de la Estrella.
2: Del otro Ardila.
3: Y está Gino Incapié, y está Julián Zapata, y está el todero del grupo que lleva 25 años con el son de Mildred. Empezó atrás.

0: Digo MacGyver, ¿por qué? Sí, porque es que una cosa, cualquier cosa que se daña,
1: él soluciona.
2: No,
0: la soluciona de
2: no
0: una.
2: MacGyver, MacGyver. No,
0: MacGyver. La Gaber herida.
1: Es diferente.
0: Con la vieja Mildred así, yo soy natural. Yo no y que voy a pensar que voy a decir lo que salga, sale, sale.
1: Como lo sienta.
0: ¿Y por qué me llaman aquí en Antioquia? Porque soy natural, mamacita. Yo no imposto nada.
1: Tenemos que conocer a ese MacGyver.
3: Hay una nota chévere ahora en el grupo, porque cuando estaba Rogelio y Tomate y llegó Julián y llegó Gabriel, éramos también muy hermanitos, muy familia, y ahora con estos chicos se volvió a dar eso. Entonces siento que el grupo volvió a ser lo que era el grupo antes, porque han pasado otros maestros de música muy buenos, mi respeto, mi gran respeto. Pero con estos chicos es como que, donde tú digas, vieja Mildred, no hay problema, donde tú digas, allá vamos. Entonces, eso a uno
1: le
3: da una confianza que uno dice, uy, esta gente es una nota, o sea, contamos con ellos para lo que sea.
1: Siempre.
3: Y así era con Tomate y con Rogelio, para donde fuera, y con Gabriel. Con Gabriel también. Entonces, siento que el son de Mildred volvió a ser lo que es, su esencia. Y eso a uno lo motiva, eso da moral, como dicen acá.
2: Sí, eso es muy lindo. Sigamos con música, Mary Lou.
1: Seguimos por acá con otro de estos buenos temas que nos entrega la vieja Mildred, el son de Mildred. Esperaré. ¿Quién hace esta voz?
0: La vieja Mildred.
1: Ah, tenemos.

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Avanza la mañana y nosotros continuamos acompañándoles, disfrutando con todos ustedes, Lágrimas Negras. Hoy nuestra invitada especial, Mildred, del son de Mildred, los mejores boleros en Sentimiento Latino.

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0: Bueno, si tuviéramos, mejor dicho, Diego, cámaras, verían la alegría, el sabor que hay en esta cabina, en nuestra casa salsera, por culpa de la alegría de nuestra vieja Mildred.
1: Definitivamente, y regalos van, regalos vienen. Oye, la casa salsera por aquí.
0: Venga por acá presentes. El micrófono.
1: Y la vieja Mildred también se trajo sus cositas para nosotros. Qué bien, muchísimas gracias a la vieja Mildred, una invitada que, bueno, teníamos pendiente hacer este homenaje por esos 36 años de trayectoria y por ser no solamente una referencia musical de la ciudad y de Colombia entera, porque ha sido nominada incluso con grandes luminarias de la música, tanto tropical como de otros estilos, y ha tenido reconocimientos en diferentes momentos de su trayectoria. Pero Mildred merecía más que eso por ser semillero. También es una generadora de talentos muy grande. Ya nos ha citado aquí las diferentes agrupaciones que han surgido a partir de los músicos que han integrado el son de Mildred en la historia. Mildred, ese encuentro con el bolero se da, has tenido encuentros también físicos con artistas de boleros, digamos con Celia o boleristas locales, Orlando
2: como
1: Contreras.
2: Como Orlando Contreras, cuando empezó el son de Mildred, él vivía aquí en Medellín. Y nosotros tocamos en la casona de Envigado, en dos negocios que habían ahí. Y allá cantó Orlando Contreras en la tienda de mi tierra, se llamaba el uno y el otro Sahara Bar. Eran los mismos dueños. Uno de ellos dueño era, en esa época, el presidente del Independiente Medellín, Mario. ¿Se llamaba Mario? Bueno. Y sí, con Orlando Contreras.
3: Y en Bogotá,
2: me tocó ver, cuando mi hermano mayor, que tocaba varios instrumentos y también era luthier y cantaba lindísimo, me tocó, estaba yo, era jovencita, tenía 18 años, y me fui a vivir a Bogotá donde mi hermano, y él acompañó a este, ¿cómo es? Armando Manzanero.
1: Caramba.
2: Uy, qué belleza. Me tocó ver también en Bogotá al señor Roberto Ledesma, porque mi hermano también interpretaba los boleros, sonero también, pero también era bolerista de Roberto Ledesma.
1: 102 años tiene ya Roberto Ledesma.
2: Sí, sí, y está vivo, 102, y está sí. Vivo mi hermano.
1: Y muy vivo.
2: Joda. Es que ahora la gente está como, el tiempo va tan rápido.
1: Sí.
2: Entonces, antes una persona de 70 años era una ancianita, una cuchita, y ahora ya no, ya señora, mírame a mí que no joda, yo el 26 de agosto voy a cumplir 79 añales y aquí estoy, papá.
0: Sí, no, qué dicha, vea, a los 79 llegar así con esa alegría.
2: 26
0: con esa
2: de agosto, soy Virgo hace 25 años y soy del signo Virgo. Es que a la vida hay que ponerle sabor, mami.
0: Siempre, siempre, alegría y sabor. Bueno, seguimos con la música, Diego. Llega por acá otro de esos boleros maravillosos, Solo para ti. ¿Quién hace la voz? ¿También la deja Mildred?
2: No, ese Solo para ti lo grabó Tomatico, Jorge Lozano.
0: Aquí está, entonces, a través de
2: otro hijo del son de Mildred. Él sabe que yo lo llevo en mi corazón.

0: Bueno, escuchamos ahí nuevamente Solo para ti, con la voz de Tomate. Una voz y una canción maravillosa a través de los 100.9. A petición del público, quería nuevamente disfrutar de esta buena canción. Así que Mildred, vea por acá, de parte de la Dulce Artesana, un detalle maravilloso para nuestra querida vieja Mildred, de parte de la Dulce Artesana. 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
2: Puro sabor a dulce.
3: Si las flores pudieran hablar.
0: Ajá, imagínense. Bueno, seguimos entonces hablando, Diego, con la vieja Mildred sobre su trayectoria, la música, los artistas, músicos que han hecho parte de este proyecto tan increíble.
3: Mildred, tenemos en la historia de la discografía de la vieja Mildred, del son de Mildred, ¿cuántos trabajos?
1: 3 trabajos, hay 30 temas grabados, hay unos inéditos, hay cumbia, hay una cumbia que hice allá en el claustro, Prende la Candela. Está Ana, que me lo trajo, es de Brandon Bedoya, un joven de aquí de Medellín, y me lo trajo Alberto López de Los Ángeles, y él me lo trajo en rock, pero me lo trajo en español. Mi hermano empezó a tocar la conga y yo empecé a cantar y salió Son Cumbia. Entonces ese tema, el día que hicimos el lanzamiento en Cucaramácara, de una vez quedamos nominados con ese tema con la revista Shock y Televisión Caracol. Pero me tocó estar con Totó la Momposina, ahí estaba Andrea Cepeda también, se tomó foto conmigo, Fanny Lu, pero tenía que ganar, porque es que Totó es puro folclore. Yo sabía que yo no me iba a ganar esa vaina. Era Totó, porque Totó es folclore, yo soy masonera.
3: Sí, claro, claro.
1: Yo soy masonera, a mí me encanta el son, me encanta la salsa, me gusta poner a la gente a gozar y a bailar.
3: Sí, admiración total también para Totó la Momposina. Ha vinculado el son de sexteto, que es un aire tradicionalísimo, del bajo Magdalena, ¿cierto?
1: Sí.
3: Y es de esas corrientes importantes que todavía se mantiene el dialecto en el palenque de San Basilio puro de África. Es impresionante.
2: Ellas se dicen cantadoras.
3: Las cantadoras, correcto. Tanto del Pacífico como del Atlántico.
2: Como del Atlántico, sí.
3: Están los ejemplos de Alecumá, Petrona, Totó, ¿no? Qué cosa tan hermosa y natural, sí. Bueno, Mildred, el son, ¿por qué te vinculas con el son?
1: Bueno, mira, cuando empezamos a ensayar allá en la casa de Jairo Grisales, con Freddy, con Oscar Gómez, con Tito Montoya, empezamos a armar un grupo todos los sábados. Yo me levantaba a las 4 de la mañana y les llevaba el almuerzo a los pelados, porque yo soy así, y ensayábamos todo un día y se montó. Empezamos como en el 88 a darle, pero resulta que de pronto salieron unos toques y los pelados, yo no sé cómo que estaban tan jovencitos, se enrumbaron un grado por donde yo vivía en Florida Nueva. Bueno, yo me decepcioné, pero somos grandes amigos, Tito Montoya. Y ahí empezó la orquesta Pachanga, ahí empezó. Pero entonces me llaman a mí unas niñas de Bellas Artes, Berenice Benítez y otras chicas. Me dice, Mildred, te necesitamos, porque somos un grupo de mujeres que estamos armando un grupo, pero nos dirige un señor. Entonces el señor que las dirigía, bueno, me llaman, me dice, te necesitamos para hoy, ¿será que puedes venir hoy a la 1 de la tarde a ensayar? Le digo, yo no tengo problema. Ensayamos de la 1 a las 5 de la tarde. Cuando se terminó el ensayo, dice el señor del saxo, es que hoy tenemos nuestra primera presentación. Hace 3 meses estamos ensayando, montando el grupo, y el cantante del son y de la salsa el muchacho se fue. Y todas las canciones que él sacaba yo me las sabía. Entre esas sacó Sopita en Botella, El Son de la Loma. Bueno, y de una vez me dijo, vea, vamos a tocar ahí al lado de la bomba de Colombia. Ahí se llamaba también, creo que la tienda de mi tierra. ¿Cómo era que se llamaba esa vaina ahí? Tenía otro nombre, bueno. Muy conocido de aquí al lado de la bomba de Colombia. Y yo le dije, yo no tengo problemas porque yo vivo aquí por el estadio, estoy cerquitica. Entonces a las 8 de la noche me fui con un vestido crudo porque estaba todavía joven. Imagínate, en el 87 tenía yo 40 añales y parecía como de 30. Me fui con mi bata corta, así, toda suelta. Empezó la otra niña a cantar sus porros, paso doble. Y cuando yo cojo el micrófono y arranco con Sopita en Botella, la gente se para.
3: Ay, bendito.
1: Porque la otra chica tocaba el güirus y ella se quedaba quietecita con el güirus. Pero yo vengo, raya, empiezo a bailar porque yo soy caribe.
3: Un vendaval.
1: Yo no puedo quedarme quieta ni de vaina, y ves otra palabra. Ni por el putas, como digo yo. Pero yo la música es mi vida. Entonces a ese señor le salieron una cantidad de presentaciones, de una. Muchas presentaciones. Y bueno, pues ahí hay una anécdota con ese grupo. Entonces, por cosas de la vida, me tuve que salir, se acabó el grupo, y llega mi hermano de Cartagena con un dominicano, barranquillero, Alfredo Recio, vino con el dominicano, ¿cómo es? Emiliano Ramírez, guitarristas, pero buenísimos. Esos dos personajes cantaban lindo, tenían unas voces, y mi hermano, entonces estuvieron en la casa, me llamó un domingo y me dice, mija, estamos aquí en Medellín. Aquí acabamos de llegar a las 6 de la mañana, le digo, vénganse para acá. Y ahí fue donde yo aprovecho y armo El Son de Mildred con mi hijo menor, que también desde peladito le gustaba cantar. Sí, me hizo parte, hizo un tiempecito parte porque él es ingeniero mecánico y le toca, trabaja en hoteles. Entonces esa es la historia del Son de Mildred.
0: Bueno, una historia maravillosa y pues que todavía continúa, que todavía sigue. Bueno, ese amor también por la música de la guarachera Celia Cruz.
1: Desde niña, porque mi hermana mayor, yo soy la quinta de 9 hijos, siempre hacían en las fiestas en la casa. Era una modalidad de con sus amigas del barrio y alquilaban un picó y se ponían a bailar y era pura Sonora Matancera, pura Ajá. Celia Cruz. Sonora Matancera, ventiada. Sí. Yo era una niñita, y de ahí, y que también vengo con esos ancestros cubanos. Eso es, cuando yo estuve en Cuba, me decían, oye, cubanita, te vamos a dejar aquí. Y yo, no, yo vivo en Medallo, yo amo a Medellín. Entonces me dice un muchacho, por allá matan mucho. Digo, mira, por allá no matan mucho, allá planificamos, mi amor. Así le contesté, allá planificamos.
0: Bueno, y aquí también tenemos dos canciones maravillosas en Sentimiento Latino, precisamente de Celia Cruz, Tuya y Más que Tuya.
1: Sí, esa la grabé.
0: Y Te Busco.
1: Sí, Te Busco. Esa la grabé el mismo día, un día antes que falleciera Celia. Y ese tema siempre lo piden en las presentaciones, hasta dos veces y tres veces lo piden en una sola presentación.
0: Es maravilloso, sí, mejor dicho, una dupla increíble.
1: Se lo dedico a papá Dios y a mi madre, siempre. Digo que una cubana que nunca en su vida volvió a su tierra, tal vez no pequeñita.
0: Bueno, vamos entonces llegando a la parte final, pero vea, si no nos vamos sin antes hacer esta super recomendación a todos los oyentes, que sabemos que les encanta también bailar, disfrutar, y para eso, pues, obviamente, que no tengamos ningún tipo de dolor ni crónico ni en nuestras articulaciones. 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Una recomendación en Sentimiento Latino a las 8:55 minutos. Diego, llegando poco a poco a la recta final, pues felices y agradecidos de haber tenido por acá con nosotros a nuestra querida vieja Mildred, a Ibar, mejor dicho, talento, alegría, sabrosura, la que engalana el día de hoy Sentimiento Latino.
3: Bueno, Ibar, un mensaje para los amantes de la música del Son de Mildred.
2: Pues, gracias. Eres tocayo de cumpleaños mío.
3: Caramba, caramba.
2: Allá, Diego, acá no.
3: Llevar percusión.
2: Sí, percusión, sí. Tambores.
3: Cora, tambores.
2: Bongo, tambores alegres. Y hago también percusión con el cajón y un tambor chamánico, con música ancestral. Llevamos años dándole a eso.
3: Qué bien. Sí, sí. Un maestro de la percusión, muchos años también. Sí, o sea, la vieja.
2: Pero yo digo algo de Latino Estéreo y de este programa del bolero, ¿no? Hace años lo escuchamos y el bolero es uno de los primeros en los ritmos cubanos.
3: Sí, señor.
2: O sea, es la siembra, es de donde del bolero nace el resto del son.
3: Así es, desde Tristezas en adelante, sí, de Pepe
2: Sánchez. Que lo dice así, arranca el bolero y después va avanzando, va adelantando el ritmo y ya le van poniendo los diferentes nombres.
3: Y
2: Chacha, Guajira, pero comienza desde el bolero.
3: Viajó por toda Latinoamérica,
2: sí.
3: Se convirtió con guitarras en México, bajó a Colombia, se unió con la música de la costa.
2: Entonces Latina Estéreo tiene eso que es de primero. O sea, esta cuestión del bolero la hacen algunas emisoras, pero que no son comerciales, que son de las universidades, tipo 10 de la noche, gente que se dedica a eso y que yo los admiro también, sí, porque le hacen homenaje al bolero. Entonces, estaba aquí dándole cabeza cuando Mildred hablaba ahorita de que tocó por primera vez con ese grupo que daba en Suramericana detrás del Carlos G. Y esa era una taberna donde la señora llamaba Olga. Y ahí esa taberna fue uno de los cofundadores, Alfredo de la Fe.
3: Oh, okay.
2: En ese tiempo.
3: Bien.
2: En ese tiempo, y ahí se hacía buena música culta, los martes. Presentaban grupo, era los martes. Entonces el bolero tiene, o sea, para mí el bolero es como si estoy inspirado. He tenido amores donde yo que no soy un cantante así como Mildred, pero me las aprendo y se las dedico. Y eso es el bolero, es una poesía cantada desde el sentir del ser. Bolero no se hace en medio de la rumba, sino en medio de la inspiración.
3: Al principio y al final del amor.
2: Y al final del amor, sí, antes, señor, y después.
3: Correcto.
2: Antes y después. Gracias, Diego. Un abrazo. Arriba. Ya. Gracias, mi hermanita.
0: Mari.
2: Mary Sánchez. Niña Mari. Y María Elena. O sea, esto es una... O sea, Latina Estéreo es una familia para todos los soneros. Y agradecemos porque Latina Estéreo siempre apoyaba al grupo local, a los de aquí de Medellín y de otras partes, lógico. Entonces ese es el agradecimiento que le tenemos a Latina Estéreo hace 40 años y más. Y gracias.
3: Alegría. Vieja Mildred, muchas gracias por hacer presencia acá en nuestro programa de boleros, Sentimiento Latino. Programa que, bueno, bolero chao, bolero son, también le ponemos sabrosura.
1: Sí, bien, me va a tocar grabar más boleros. Porque sí, yo tengo unos boleros. A mí me encanta el bolero, pero soy más sonera.
2: Se llama el candado, claro. Acapela.
3: El candado.
1: Sí, pedacito.
3: Un pedacito. ¿Verdad?
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0: con las más bellas melodías románticas, se despide por hoy Sentimiento Latino. Latina Estéreo los invita para otra mañana de amor. Hasta entonces.
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1: Recordando la historia, el paso de Tite Curet, obviamente en nuestra programación, la música que ustedes también disfrutan y escuchan a través de los 100.9. 9 de la mañana, 11 minutos. Bienvenidos a Canal Salsero, el espacio para que sean ustedes quienes programen solo salsa y sabor. Saludo para Jonathan El Grillo, reportando sintonía a esta hora. Hola, Jonathan.
2: Buenos días, Mari, Diego Aranda, Grillo Salsa, reportando sintonía del barrio Colón. Saludos, salseros, a ustedes en cabina. Si me podían complacer con un temita de Mita y su Monte Adentro, Arecibo. Muchas gracias, Mari y Diego. Que tengan un excelente día.
1: Un abrazo para ti también. Gracias por estar allí en sintonía, en la onda de la alegría, disfrutando como siempre con toda la programación que tenemos a esta hora. Saludo también para Mauricio Adolfo Fernández.
3: Muy buenos días, Latina Estéreo, Canal Salsero. Reportando sintonía desde Villahermosa, Mavil Salsa. Saludos para todos. Quisiera escuchar el tema titulado Mi Son, de Chivirico Dávila. Muchas gracias. Feliz día.
1: Con muchísimo gusto. Un abrazo. Feliz día para ti también. Gracias por estar acompañándonos. Y bueno, de esta manera vamos iniciando. Les damos la bienvenida. Los saludamos. A ver qué nos dice por acá Camilo Turca.
4: Buenos días, Latina Estéreo. Un abrazo bien grande en cabina para todos. Catedrático Mari, gracias por tan rico especial. Quisiera programar un tema, por favor, al estilo de Luis Cruz, mi ángel de la guarda. Se les quiere gratis a todos. Solo salsa, solo lo mejor. Solo Latina.
1: Sí, señor, solo Latina, solo lo mejor. Y seguimos conectados con la alegría, con la salsa de los 100.9. Bienvenidos.

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1: Ideal para alegrar el ambiente, ese es Latina Estéreo, 9 de la mañana, 27 minutos, seguimos acompañándoles a través de los 100.9, ya venimos con más notas de voz, con más mensajes, con más reportes de sintonía, lo que ustedes quieren escuchar, quieren disfrutar a esta hora, por supuesto a través de los 100.9.
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2: Mario, buen día, reportando sintonía a Luis Cruz de Belén Manzanillo. Mario, quisiera darle un saludito muy rapidito, cortico, al grupo Soneros de Corazón, especial al Morris en la cancha del Rincón, que se siga mejorando, que se recupera. Para el Oso, Camilo, que están aquí al lado mío trabajando. Mario, quisiera escuchar Iguales, de la Orquesta Guararé. Muy amable. Luego, feliz resto de día, Mario.
3: Niña Mari, el mejor de los días. Espero esté muy bien de salud. Por aquí, desde nuestro centro de trabajo, en compañía de la fiel sintonía de Latina Stereo. Aparte ya del saludito, y aquí con el grupo de trabajo, con los muchachos, con Juan Diego, con Dubán, con la compañera Diana, también la compañera Sandra, Sara. Queremos escuchar un temita en la medida que haya posibilidad. Tumba. Entonces, acabarte de desear lo mejor. El Señor y la Virgen te acompañen. Un abrazo.
4: Bueno, familia, les saluda Rey de la Paz y también saludando a latinoestereo.com. No se olviden, acá, para todo el mundo, salsa para el mundo entero. Ahí es.

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2: Oye, ¿cómo está?
3: Y continuamos acompañándoles a través de los 100.9. 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Y sigo por acá revisando sus mensajes. Está disponible en nuestra línea telefónica también, 604-444-0109. Hola, Guillo, buenos días.
4: Mari, muy buenos días, con Guillermo desde San Javier. Un saludo muy especial para todos ustedes y para mi sobrino en Estados Unidos, Camilo. Para ver si me colocan un temita, Mari. Se llama Desert Mambo, de Tito Rodríguez. Buen día. Chao, chao.

0: Con muchísimo gusto, Guillo. Un abrazo. Gracias por estar allí en sintonía, en la onda de la alegría. Ustedes siguen programando a través de los 100.9. Disponible para que nos cuenten desde dónde están súper ensalzados. ¿Qué quieren programar? ¿Qué quieren escuchar a esta hora? 319-704-3625. O también habilitada nuestra línea salsera 604-444-0109. Hola Latina, buenos días.
1: Mari, buenos días, Dios me la bendiga.
0: Amén, un abrazo.
1: Habla con Pañales desde Cotracó y Móvil 07.
0: Pañales, ¿qué va a programar pues en esta mañana?
1: Pega la onda, mi niña, vamos a programar Solitario, por favor.
0: Solitario. Listo, Solitario, con muchísimo gusto. Un abrazo.
1: Bendiciones.
0: ¿De quién la quieres? ¿De Conjunto Clásico o de Willy Rosario?
1: De Willy Rosario, por favor.
0: Listo, Pañales, un abrazo, que estés bien.
1: Igualmente, Dios te bendiga, princesa.
0: Amén, a ti también. Ustedes siguen programando, a ver quién más. Me encanta darles gusto. Y a Freddy Lopera por acá en sintonía desde el Barrio Caribe.
2: Mari, buenos días.
0: Hola.
2: Dios te bendiga.
0: Amén.
2: Bendiciones para ti y para todos los salseros de Antioquia, Colombia y el mundo y el universo. Freddy Lopera reportando sintonía fiel. Saludo muy especial para todos los tatuados. A la salsa, Camilo Turca, la Chiva Salsera y todos los que me conocen, John Varela. Mari, me va a regalar una temita, por favor. Anacaona, Dios te bendiga. Bendiciones para todos.
0: Amén, a ti también. Gracias por estar en sintonía. 9:48 minutos. La salsa sigue, la disfrutamos a través de los 100.9.

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8: En Envigado y en todas partes, el sonido de las palmeras, en el norte, en el sur, en el oriente, occidente, mejor dicho, en todo lugar está Latina Estéreo, el sonido de las palmeras, acompañándoles a todos ustedes, entregándoles buena música, buena salsa, no solo para que canten, escuchen, sino para que ustedes puedan también bailar y disfrutar, porque ustedes ya han escuchado, obviamente, la invitación que tenemos desde los 100.9, para este próximo 24 de mayo, donde vamos a tener una supermaratón en el Centro Comercial Puerta del Norte, para todos los que vivimos en el norte, pero para hablar mucho más, uno, acerca de esta maratón, y dos, pues acerca de Timbalín, que es una de las personas que están allí, obviamente entregando todo su conocimiento para que estos bailarines aficionados, ojo, porque no serán profesionales, sino que quienes participen serán aficionados, nosotros los salseros del común y corriente, que nos gusta bailar, que nos gusta sentir la música, la salsa, ellos estarán allí también entregando bonos, obviamente hacen parte de esta maratón, pero para conocer mucho más acerca de Timbalé, de qué es lo que hacen, de dónde están ubicados, porque muchas personas nos han preguntado, bueno, ellos tienen también clases, quisiera aprender a bailar, ¿qué géneros puedo aprender con Timbalé? Que me está acompañando aquí en nuestra casa salsera, Juan Jorge Cuesta, fundador y gerente de Timbalé. Juan, bienvenido a los 100.9, ¿cómo estás?
9: Pues muy bien, muchísimas gracias por esta invitación. Feliz, feliz de estar aquí en la emisora de la gente, en la emisora del barrio. Y bueno, desde hace mucho tiempo había querido venir a este espacio a contar también las historias de Timbalé, que como dices tú, están ligadas a la danza, a la música, pero muy también a la identidad de la comunidad, a ese vínculo que hay entre las personas, sobre todo cuando bailan o cuando en lo cotidiano se sienten, conectan con la Latina música. Y empiezan a bailar, bueno, lo mismo es con Timbalé, cuando se conectan con Timbalé pensando en la historia que hay detrás.
8: Bueno, hablando de esto tan interesante, Juan, ¿cómo nace esa conexión entre la salsa y la transformación social, esa conexión con la comunidad?
9: Sí, yo creo que la salsa siempre ha sido mucho más que música, ¿no? Como te decía ahorita, la salsa ha acompañado las historias de la gente, ha acompañado las celebraciones, también los dolores, la resistencia y las luchas están muy ligadas al mundo de la salsa. Entonces desde ahí justamente en esos vínculos, en esas emociones, en esas memorias, en esa identidad, es donde realmente está el verdadero valor para nosotros de las artes.
8: Sí.
9: Entonces básicamente nosotros lo que hacemos es fortalecer todas esas historias que tiene la gente, tanto personales como con el vecino, como con el mismo territorio, a través de la danza, a través de la música, y empezamos a hacer desde allí un trabajo muy bonito alrededor de fortalecer esas historias positivas que tenemos nosotros como personas y también que tienen los territorios, para seguir un poco como equilibrando la balanza, ¿no? A veces de esas realidades que a veces nos chocan. O estamos ahí en resistencia.
8: Bueno, ya has tocado un tema muy importante, Juan, hablar sobre esa conexión que hay. Y Timbalé, pues más allá del baile, ¿qué representa hoy la salsa en sí para Timbalé, para las comunidades con las que trabaja?
9: Sí, pues mira, ahorita que le contaba, estaba yo con Andrés conversando de mi llegada aquí a Medellín. Yo soy cucuteño.
8: Sí.
9: Y siempre estuve ligado al movimiento por mi familia, ¿cierto? Ajá. Siempre llegué a Medellín y lo primero que hice fue conectar con el mundo o con el bajo mundo de la salsa.
8: Ajá.
9: Y a partir de allí una conexión inmediata, una conexión con lo que representa la salsa, la música, las historias que cuenta, lo que nos ha servido a nosotros para transitar los días. Y desde ahí se convirtió en un elemento muy importante para la otra historia de Timbalé, sí, que es justamente hablar de cómo podemos generar conexión y bienestar en las personas y en los territorios. Entonces, creo que una conexión directa, tal vez que puede ser que otros estilos de música no puedan tener como tan ligados a su historia,
8: ajá,
9: o al menos es lo que hemos estudiado nosotros. Y a partir de ahí empezamos a hacer una conexión bonita entre el propósito de Timbalé, el propósito real, que como te decía ahorita es comunidad, es generar vínculos de confianza entre las personas consigo mismas, con el otro y también con los territorios. Entonces creo que la salsa es para nosotros, como ves, pues mucho más que la música, sino es historia, es todo lo que a partir de allí se hace alrededor de la construcción de vínculos comunitarios.
8: Bueno, esto es muy importante y lo hablábamos también siempre a través de los 100.9, porque la salsa le canta a todo, al amor, al desamor, a la vida, a los animales, a los niños, mejor dicho, a todo. Y mencionas algo muy importante, Juan, que es la palabra conexión. Hablan ustedes mucho de comunidad, de conexión, de encuentro, de territorio. ¿Cómo logra Timbalé, pues, que la danza, que el baile y la música se conviertan en estos espacios tan importantes donde las personas realmente se conectan, construyen su propia confianza? Porque uno, bueno, dice, ay, bueno, quiero entrar a una academia, aprender a bailar, pero queremos transformar como ese concepto que Timbalé no solamente es, listo, entrar, aprender a bailar, a mover el cuerpo, los pasos, que está aquí se hace de una forma, aquí se hace de la otra, sino tener confianza en sí mismo y tener esa conexión de comunidad.
9: Sí, esa pregunta es muy valiosa, ¿sabes? Porque claro, cuando en una parte, y es habitual que digan Timbalé y digan academia de danza y estén pensando en los pasos, mucha gente llega, la verdad, mucha gente llega buscando aprender pasos de baile. Y eso está muy bien, eso es lo que inicialmente la gente cree que va a aprender en Timbalé, y lo aprende.
8: Ajá.
9: Pero en realidad muchas veces lo que está buscando la persona más allá de los pasos es justamente lo que tú estás diciendo, como, ¿por qué quiero aprender pasos? Porque quiero bailar mejor este pasito o esta canción, no me quiero quedar sentado.
8: Ajá.
9: Y cuando empezamos a hablar de no quiero quedar sentado, no quiero quedar como el que no disfruta, o no quiero sentirme mal, agotado físicamente o mentalmente. Es decir, la gente alrededor de aprender pasos siempre viene a Timbalé buscando otra cosa.
8: Inclusive, Juan, qué pena que te interrumpa, también como una conexión consigo mismo, o sea, un tema de amor propio, de tener esas citas con uno mismo. O sea, no solamente, bueno, ir a aprender por aprender, sino qué rico tener esos espacios para uno mismo.
9: Total, entonces la gente empieza a ir a Timbalé, siempre llega un poco cerrada y con el paso de los tiempos se va dando cuenta que su cuerpo se empieza a abrir, pero se abre también a conectar con el otro y se da cuenta que también con ese paso que está dando también está ayudando a otras personas de comunidades de Medellín principalmente, pero también de otros territorios, a ganar confianza en sí mismo en los territorios. Entonces allí empieza a llenarse todo un propósito alrededor de un paso de baile. O sea, lo que se convierte en un giro de baile puede ser simplemente un giro, dependiendo, sí, del lugar a donde estés, o puede ser también otro tipo de significado que va alrededor de un paso de baile, y eso es lo que queremos hacer nosotros en Timbalé.
8: Bueno, me parece hermosa, pues, como toda esa conexión o como toda esa visión que tiene Timbalé. Contémosle a los salseros, que yo sé que están allí, que quieren también hacer parte, para aprender todo lo que ya dijimos, aprender a vivir en comunidad, tener esta conexión consigo mismos, con los demás, aprender obviamente diferentes pasos de baile. ¿Qué ofrece Timbalé en sí como academia? ¿Qué ritmos puedes aprender? ¿Cómo se pueden inscribir? ¿Para qué edades de pronto está dirigido?
9: Sí, bueno, timbalé es para toda la gente. Eso es lo primero que quiero decir. Allá puede ir desde el niño de 4 o 5 años a poder ir al adulto mayor, también aprender sus pasos. Tenemos principalmente, bueno, timbalé nació salsero, pero ya, digamos, con el tiempo hemos ido abarcando las danzas de salón latinas. Entonces puedes aprender salsa, salsa cubana, salsa caleña o el estilo colombiano, salsa en línea, que es un estilo más ligado pues a Nueva York y a toda esa influencia de otros géneros de danza. Pero también está la bachata, está el porro, está incluso hay otros ritmos ya más latinoamericanos, el tango, en fin, hay de todo. Clases grupales de baile de salón latino y hay un componente, también una línea musical que desarrolla timbalé alrededor del canto, que es otra gran herramienta de conexión comunitaria, y a partir de ahí también tenemos clases de canto, instrumentos, percusión para todos los salseros que quieran aprender allí.
8: Ay, qué
9: sus
8: bien.
9: Buenos tumbados, la clave, en fin. Entonces, bueno, solo es que nos escriban o visiten la sede que estamos estrenando.
8: ¿Dónde
9: sede?
8: Están ubicados?
9: Recién nos pasamos al sur de Medellín, estamos ubicados muy cerca de la Guacatala. Estamos allí junto al Colegio San José de Las Vegas. Y bueno, estamos estrenándose de unos espacios muy lindos al servicio de toda la gente.
8: Bueno, maravilloso, para que ustedes aprovechen, tanto personas aficionadas como también bailarines profesionales que quieran afianzar muchísimo más y hacer parte, no sé, de diferentes competencias o concursos que tenga timbalé.
9: Sí, gracias por eso, porque hay una línea que es la de formación, que es donde está, digamos, abierta para todo el mundo que quiera disfrutar, aprender, sentirse bien físicamente, mental, emocional. Pero hay una segunda línea que es la línea de proyección artística. Y esa línea de proyección artística también está compuesta por gente del común que quiso desarrollar un poco más de habilidades y quiere mostrarle esa historia al público. Entonces hacemos audiciones para que estén en estos espacios de proyección artística y con eso seguramente vamos a estar en el gran evento del 24 de mayo y también en otros posibles eventos que están pasando regularmente en timbalé alrededor de Medellín, de Antioquia, de Colombia también.
8: Bueno, Juan, has mencionado ya la fecha de esa gran maratón, 24 de mayo, una supermaratón salsera. Se van a trasladar, timbalé se traslada al norte para vivir.
9: Timbalé está en todo lado de Medellín.
8: En todas partes, para vivir esta supermaratón. ¿Qué hace diferente pues esta experiencia frente a otras competencias o a otros eventos salseros o de baile?
9: Bueno, aquí viene un tríptico poderoso. Que desde el comienzo me emocionó mucho.
8: Sí.
9: Y es que este evento no solo es con timbalé, ¿cierto? Con toda esta visión de timbalé, sino se suman dos actores poderosos al evento. Uno es, por supuesto, la Casa Salsera Latina Estéreo, que tiene una historia muy bonita. Yo admiro mucho, de hecho, hablábamos de la gente que se ha tatuado de Latina.
8: Total.
9: Bueno, no sé si llegue el momento, pero lo tengo tatuado en mi corazón. Y es justo, entonces viene timbalé, viene Latina y viene Puerta del Norte. Finalmente nos está abriendo ese espacio.
8: Sí.
9: Y hay una conexión allí muy bonita para llevar esta historia de celebrar el vínculo de la gente alrededor de la salsa. Entonces eso lo hace diferente porque estamos tres miradas distintas, pero todos como con un propósito similar, y eso va a hacer que este evento pues cobre un significado distinto. Vamos a estar, mejor dicho, desde los vinilos, desde las 2 de la tarde.
8: Vamos a estar,
9: conciertos,
8: sí,
9: no, eso va a estar buenísimo.
8: Desde las 2 de la tarde, como tú lo dices, Juan, estará también presente Latina Estéreo, presentando esta supermaratón, en conexión también con timbalé, y por supuesto, donde está Latina, está la salsa y están los vinilos. Así que la invitación es para que todas las personas vayan, disfruten este próximo 24 de mayo allí al Centro Comercial Puerta del Norte. Bueno, algo muy bonito de esta maratón es que no solo está pensada pues en bailarines profesionales que uno sabe que le dan a uno sopa y seco, como diríamos por ahí, ¿cierto? Sino que está enfocada en que las personas del común, como lo decíamos al inicio de la entrevista, bailarines aficionados que les gusta el baile porque sienten la música, la salsa, pues vivan esta experiencia.
9: Sí, mire, ahí quiero recordar varias historias de gente que ha llegado también a timbalé y dice, no, es que yo ahora veo que la gente hace muchas acrobacias y que la salsa, y en efecto hay una línea, digamos, de entretenimiento, de espectáculo alrededor de la salsa y alrededor de los bailarines que siguen desarrollo y es muy bueno.
8: Así
9: que
8: es.
9: Siga adelante. Pero por el otro lado también ha generado algunos miedos en la gente, como, ah, no, entonces si yo no bailo como eso que me da 3-4 acrobacias, entonces yo no bailo.
8: Ajá.
9: No, yo, por lo menos yo personalmente, arranqué bailando en el barrio. Arranqué yendo normal, allí disfrutando, ta. Y eso para mí me parece lo más poderoso alrededor de generar identidad alrededor de la salsa. Sí. Entonces el evento está hecho para la gente común, la gente que está cocinando un huevo y pone la tina y empieza a bailar allá atrás y se la goza y, mejor dicho, lava platos, barre, trapea.
8: Le rinde el día bailando.
9: Es decir, este evento es para la gente del común. El gran objetivo es que la gente se ría, disfrute, se sienta bien después de ese espacio. Obviamente son 3 horitas bailando, o sea que también va a servir para el cuerpo.
8: Sí.
9: Entonces, bueno, la idea es que vaya todo el mundo. Y además los premios están buenísimos.
8: Bueno, tocas también un tema muy importante porque tienen que saber tener buen estado físico, llevar agüita, hidratación, porque son 3 horas derecho bailando. O sea, no de que, ay, bueno, ya no, ahorita vuelvo y entro. No, 3 horas bailando. Fuera de eso, van a ver como diferentes retos que se les va a colocar. Como le dice Juan, no, pues la cosa difícil, que cargue, que tire, que no. Pero si van a tener de pronto pasos específicos, yo voy a estar allá bailando con Andrés. aplico porque soy del norte. Bueno, ¿cómo va a ser todo este tema de, no sé, va a haber un jurado o va a ser por aplausómetro del público? ¿Cómo se va a desarrollar como sí, toda esta maratón?
9: El espacio obviamente es un vínculo con la comunidad, es decir, ajá, al final el disfrute del público va a ser también un término de medida para escoger aquellas personas que lleguen a la última instancia del evento.
8: Los que aguanten.
9: Los que aguanten. De todas formas, Timbalé va con su grupo de profesores profesionales en la danza, pero muy dentro de esto que te digo, de la importancia en Timbalé. Todos están allí capacitados, no solo artísticamente, sino también para promover
8: la
9: esto que queremos.
8: Con el público.
9: Exactamente.
8: Sí.
9: Entonces, desde allí haremos unos retos, no académicos, sino un reto de sabrosura, de quién disfruta más, de quién le pone más actitud. Y lo que dices tú, muy importante, el aguante. Es un termómetro allí para al final decidir, el que al final no pare, la ponga, esté allí en la jugada, pues será la persona que o la pareja que llegue a ser la finalista.
8: Bueno, y también mencionabas los premios que van a estar, mejor dicho, increíbles, porque son bonos regalos de Portal Norte y a esos centros. Primer lugar, pues $1,000,000, segundo lugar, $500,000 en bonos, tercer lugar, otro bono de $300,000. Además, pues Timbalé obviamente va a entregar plan mensual en pareja a estas parejas ganadoras y también un super descuento para los que se inscriban.
9: Sí, para nosotros ya la gente que quiera mover el cuerpo ya es ganadora.
8: Ajá.
9: Entonces, por eso, toda la gente que participe, que ya esté inscrita según las condiciones del concurso, ya tiene, ¿sí?, garantizado un descuento en Timbalé por si quiere aprender un pasito, un truquito más.
8: Ay,
9: o si quiere compartir con nuestra comunidad. Y a partir de ahí, si llegan a ser ganadores, pues les estamos ofreciendo un curso de lo que desee seguir desarrollando según la oferta de Timbalé. Entonces,
8: ay,
9: ahí creo que
8: rico.
9: Viene un plan mensual, creo que es la...
8: Así es, un plan mensual para cada pareja ganadora, o sea, para esos 3 lugares van a tener ese plan mensual y pues los que pronto no ganen, pero que estuvieron allí participando de la maratón, que se inscribieron, van a tener el 10% de descuento en estos planes. ¿Cómo se inscriben? ¿Cómo pueden participar? Muy fácil, solamente presentando facturas de compra por $100,000 o más, se inscribe con su pareja ahí en el Centro Comercial Puerta del Norte y listo, así de fácil.
9: Fácil.
8: Ya para cerrar, Juan, cuéntanos por qué es tan importante o qué significa para Timbalé pues, poder construir este evento junto a Puerta del Norte y Latina Estéreo.
9: Pues te decía ahorita un poco, para mí nosotros somos, digamos, muy cuidadosos de digamos, a donde ponemos la energía para que sea algo que tenga mucho sentido,
8: se expanda.
9: Uh-huh. Y allí creemos que desde el comienzo hubo una conexión muy fuerte con Latina y con Puerta del Norte alrededor de este evento. Sé que no será el último.
8: Así es.
9: Así que,
8: será el primero de muchos.
9: Será el primero de muchos, así que bueno, vamos a ponerle toda la fuerza, la energía para que la pasemos bien, bien bueno.
8: Juan, ¿dónde los pueden seguir en redes sociales? Número telefónico para que los salseros obtengan más información y hagan parte de Timbalé.
9: Muchas gracias. Pues mire, en Instagram estamos como @timbalé.co. Allí sí, cualquier pregunta la pueden hacer a través del chat. Nuestra página web www.timbalé.com.co. Allí encuentran un poco más de información alrededor de nuestras 3 líneas de trabajo. Y les dejo este número para que puedan escribir y también cualquier pregunta que se les ocurra. 319-240-5403.
8: Repitámoslo.
9: 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Allí pueden escribir y les damos respuesta a la mayor brevedad.
8: Juan, muchísimas gracias.
9: No, a ustedes muchas gracias. Nos vemos próximamente.
8: 24 de mayo allí en el Centro Comercial Puerta del Norte. Estuvo con nosotros Juan Jorge Cuesta, fundador y gerente de Timbalé. Ojo pues, no se lo pueden perder, totalmente invitados. Timbalé, Puerta del Norte y por supuesto la Casa Salsera Latina Estéreo, presente en esta gran maratón, domingo 24 de mayo, allí en el Centro Comercial Puerta del Norte.

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0: grande del mar y que tengas un excelente día. La Chiva se hará reportando sintonía para saludar a todos los tatuados y a todos los taxistas de la estación Ayurá, para saludar a Camilo Turca, allá en el callejón sin salida, y a todo el que me conoce. Que tengas un excelente día y qué bueno sería escuchar Se Le Robaron los Timbales a Tito. Vaya, Dios te bendiga, Mari. Gracias por ser la número uno y que Dios te bendiga siempre.
1: Buenos días para todos allá en cabina. Mari, Dios te bendiga. Y un saludito aquí en Barrio Triste a Martín, a Gilderson, a Caliche. Y por favor, me podías colocar la canción Con Sabor a Manteca. Muchísimas gracias. Bendiciones siempre.
2: Mari, buenos días, ¿cómo estás? Soy Juancho, desde San Cristóbal. Mari, para programar Los Hermanos Lebrón, La Ley. Muchas gracias, Mari. Un saludito para ustedes en cabina. Chao, buen día.
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0: En Medellín la salsa y en el mundo entero está en Latina Estéreo, obviamente. Seguimos acompañándoles y yo les tengo recomendaciones. 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Y bueno, llega el momento de los cumpleañeros, de todos los que nacieron un día como hoy.
1: Hay un poco de coleado.

Carlos Mario también por acá dice, para dar un saludo de cumpleaños a mi hermanita Diana María Castrillón, que tenga un feliz día lleno de muchas bendiciones. Ella se encuentra en Austria, que cumpla muchos, muchos años más de vida de parte de sus hermanos David, Marlon, Marión. Y también de parte de su hermano Iván Darío, de su papá Darío Castrillón, que la queremos mucho. Así que para Diana María Castrillón, un abrazo muy, muy, muy especial. Que los cumpla muy, muy

0: Y hasta Londres, un abrazo muy, muy especial también de cumpleaños para Walter Sosa, que está hoy de festejo, de celebración, que cumpla muchísimos años más, muchas bendiciones, que lo celebre con tortica, bombita, velitas y mucha salsa, por supuesto la de Latina Estéreo, la del sonido de las palmeras. Para él un abrazo muy grande y muy, muy, muy feliz cumpleaños. Bueno, y para todos los que nacieron un día como hoy, un abrazo muy especial. Que lo sigan celebrando con toda la salsa de los 100.9.
1: ¡Feliz cumpleaños para todos!
0: Llegamos a la parte final de Canal Salsero. Gracias por acompañarnos, por reportar sintonía, por estar allí disfrutando con nosotros. La invitación para que sigan allí en sintonía de los 100.9, disfrutando de toda la programación musical a cargo del Godzilla de la salsa, Alejo Arcila. Yo soy Mari Sánchez, feliz de acompañarles y les deseo solo lo mejor. Por acá nos despedimos con la nota de voz de Juan Fernando Búzuga desde Bello. Hola, Juan.
2: Mari, buenos días, reina. Dios te bendiga.
0: Amén.
2: Y te llene de bendiciones, como siempre, en sintonía en la onda de la alegría. Juan Fernando Búzuga del barrio Villas del Sol. Va a poner la canción Mazonga.
0: Sí, señor.
2: De la orquesta Dicupe. Un feliz día.
0: Listo, con muchísimo gusto. Llega por acá la orquesta Dicupe con Mazonga. Para finalizar, vea, por acá nos acaba de llegar otro saludo de cumpleaños. Esperanza dice: para felicitar muy especialmente a Jerónimo Caicedo en su cumpleaños, allí en Santiago de Chile, que los cumpla muy feliz, que Dios lo bendiga grandemente de parte de sus padres, sus hermanos, que lo quieren muchísimo, muchísimo, muchísimo. Así que un abrazo muy grande. De esa manera me despido, Mari Sánchez con ustedes, deseándoles un día espectacular, maravilloso y lleno de mucha salsa.
3: Hola, soy Edil Dicupé. Quiero darle las gracias a Colombia por todos esos años que nos ha apoyado con la música de nosotros. A ver si seguimos regresando y seguir ahí en la música para que todo el mundo esté contento.

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0: 93. La edad de compañero de la orquesta, de Roberto Juena. Vamos a darle la edad de Rafi, 75.
1: 69.
0: Yo sabía que tú venías por ahí. Ese es mi número.
2: Vamos allá. 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
0: Papo Luca le saluda.
2: Vamos a dejarlo ahí, está bien, ahí terminamos.
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6: 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Como nota curiosa, la mayoría de las composiciones de su repertorio eran autoría de los músicos Tony Pavón y Manny Rodríguez.
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1: De servidor Alberto Santiago, le desea muchas felicidades y que Dios me lo bendiga a todos y que sigan ahí pegaditos a Latina Estéreo. ¡Vaya!

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9: Lo que pide la gente, lo que la gente quiere escuchar a esta hora, marcando el 604-444-0109. Lo que pide la gente, Canal Salsero en Latina Estéreo. Mis amigos, me acompaña por el lado izquierdo, está nuestro buen amigo Mauricio Gómez. Jairo Luis y Mauricio, la pareja del bullicio.
10: Muy buenas tardes para todos, dándole la bienvenida. Oiga, entró con todo el poder usted, ¿no? Entró usted así retumbando los parlantes, rompió parlantes, rompe parlantes, Jairito.
9: Lo que sea.
10: Oiga, rompe parlantes. A todos la bienvenida, este es Canal Salsero, lo que pide la gente, lo que la gente quiere escuchar. Recuerde, lo solicita a través de nuestro WhatsApp Salsero, 319-704-3625, y a través de nuestra línea salsera, 604-444-0109.
9: Nuestra línea única, el 604-444-0109, que salsa suena y salsa repica, que suene.
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11: ¿Qué tal, amigos? 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
1: Lo que pide la gente, lo que la gente quiere escuchar a esta hora, marcando el 604-444-0109, que salsa suena y salsa repica. Tenemos oyentes en la línea. Aló, buenas tardes, ¿con quién hablamos? Buenas tardes.
2: Arito, buenas tardes, mi viejo querido.
1: ¿Con quién hablamos?
2: Reportando sintonía aquí el Andariego, desde el barrio Antioquia.
1: ¿Y qué quieres escuchar a esta hora, por ejemplo?
2: Vamos con lo que nací, crecí, un poquito ahí como para que se sienta el fin de semana. Vamos con Zafra, un abrazo fuerte para todos los salseros de aquí de la emisora. Dios te bendiga, mi viejo.
1: Listo, mi hermano, que le vaya muy bien. Gracias, lo mismo.
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1: Buenas tardes, ahí a la pareja del Bullicio. Ahí empezando Canal Salsero, ahí con Alex Álvarez, ahí desde el barrio Antioquia. ¿Cómo están, pues? Tengan una excelente tarde todos los salseros. 100.9. Vamos a deleitarnos hoy con un disco de Andy Montañez que está cumpliendo años hoy. Con el concierto Amistad con el Gran Combo. Feliz tarde. Gracias.

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1: Canal Salsero, lo que pide la gente, lo que la gente quiere escuchar a esta hora, marcando el 604-444-0109. Y a propósito, Mauricio, el maestro Andy Montañez, sí, nació, señor, un 7 de mayo de 1942 en el barrio Trastalleres, en Puerto Rico.
2: Haga la cuenta. ¿Cuántos?
1: Dice 84.
2: Ah, güey.
1: Yo tengo muy buena memoria. Ah. Oiga, se llama Trastalleres porque es un barrio que está atrás de los talleres del tren. Sí, del tren.
2: Ah, sí, claro.
1: Se llama Trastalleres allá.
2: El niño de Trastalleres.
1: Sí, sí, señor. Entonces, está cumpliendo 84 años, muy, muy queridos y todo. Gran señor, excelente cantante.
2: Sí, señor.
1: Ha estado con nosotros en la tienda.

0: De Estéreo, lo hemos entrevistado muchas veces y de verdad que merece esto y mucho más.
1: Claro, ha estado con algunos quebrantos de salud últimamente, pero oramos para que nos siga dando lo mejor.
0: Pero eso hace parte de la vida.
1: Eso hace parte de la vida, sí señor.
0: Sí, señor.
1: Oiga, tenemos un oyente en la línea. ¡Aló! Muy buenas tardes.
2: Ah, buenas tardes, mi amigo Mauricio y Jairo Luis, la pareja del bullicio.
1: ¡Ay, ay, ay! Oiga, señora, la alegría que le da a Jairito.
0: Ya, ya apenas, la cogieron.
1: Apenas lo escucha usted, pachanga, Jairito hoy mismo se le pone esa cara, hermano, ya. Como un sol.
2: ¿Cómo era la alegría que le da Jairo escucharme?
1: No, y no crea que no.
0: No, es en serio, hermano, pero ¿por qué?
1: Es en serio.
0: Es en serio, usted es un buen oyente, que es un poco medio intenso, y en fin, pero no, queremos que la gente sea así.
1: Pero ¿cómo era de novio? El novio debe ser más cansón que un berraco.
2: ¿Quién? Jairo, yo.
1: Usted, hombre, usted. Oiga, pachanga, aproveche pues los 7 segundos y medio que tiene para saludar y solicitar tu tema.
2: Bueno, primero que todo, vamos a saludar a todos los integrantes del grupo La Charanga de Pachanga, a mi amigo Alejandro Quintero, alias el Andariego, que está siempre pendiente, y bueno, y a todos los que me conocen, que es la buena, y hágame el favor y escalábreme con Roberto Revolver, la buena, chao, chao.
1: La buena, tenga para que se entretenga.

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1: Lo que pide la gente, lo que la gente quiere escuchar a esta hora, marcando el 604-444-0109. Que salsa suena y salsa repica.
2: Sí, señora, a esta hora, Canal Salsero, a través de nuestro WhatsApp, a través de nuestra línea, usted la sabe, pero yo se las voy a repetir porque para esta cabeza tapita. 319-704-3625 es nuestra línea de WhatsApp y la línea salsera, el teléfono fijo, 604-444-0109. Puede enviar su mensaje, su nota de voz, o puede enviar su mensaje de texto. O si usted tiene la suerte que tiene pachanga, que siempre le entra la llamada. ¿Sí o no? La pachanga siempre le entra la llamada.
1: Nos consta que le entra la llamada.
2: Sí,
1: es que
2: por eso, no, pero no vaya, que no vaya a creer la gente, pues, que tenemos.
1: Que nosotros lo llamamos de aquí para allá.
2: Que nosotros lo llamamos a él. No, no, no.
1: Aunque podemos hacerlo.
2: Ah, sí, pero no, no, no.
1: Así no es el juego.
2: Así no es, así no es. Así no es. Pero ¿sabe quién nos escribió? Nos escribió ya, el profe. Oiga, que sí.
1: ¿Quién está en la línea? Aló, buenas tardes.
2: Ah, espere, espere, espere.
1: Aló. Aló.
3: Aló.
1: Aló.
2: Aló.
3: Aló, Latina, buenas tardes. Habla con Oscar Álvarez.
1: Oscar, ¿de dónde nos llama?
3: De acá, de la estrella, Jairo Luis.
1: Creí que me iba a decir que por teléfono. Bueno, ¿qué quieres escuchar a esta hora?
3: Entre copas de amigos, por favor.
1: Copas de amigos de Ismael Miranda, el niño bonito de Puerto Rico.
2: Sí, señor, claro que sí. Ya vamos a escucharla. Vamos primero a dar una complacencia a nuestro querido amigo Omar Rengifo, el profe, que estuvo la semana pasada
1: sí,
2: aquí en Fiebre de Salsa en la Noche. Hoy tenemos Fiebre de Salsa también, un gran invitado y un repertorio, mejor dicho, que lo van a disfrutar mucho. Ahora les damos más información acerca de eso. Pero un saludo para el profe Omar Rengifo, y nos solicita este tema. Y enseguida escuchamos Entre Copas y Amigos. Muchas gracias, caballero. Lo mismo, Dios lo bendiga.
1: Que le vaya bien con Contra, Contra Todo.
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1: Seguimos a esta hora disfrutando de Canal Salsero, lo que pide la gente, lo que la gente quiere escuchar, marcando el 604-444-0109 o enviando su mensaje a través de nuestro WhatsApp Salsero 319-704-3625.
2: Son las 5:45 minutos, 5:45. El tiempo corre y el tiempo no se detiene. Y seguimos escuchando más oyentes en el 319-704-3625. ¿Tenemos oyentes?
1: No tenemos oyentes en este momento, pero ya tenemos muchas solicitudes. Yo quiero enviar antes un saludo a unos amigos, a Joan Sebastián y a Juan Esteban, que están en la sintonía disfrutando de la programación salsera. Ah, sí, tenemos, vea.
2: Ahí están los oyentes. Aló, buenas tardes.
1: Aló.
3: Buena tarde, ¿cómo han estado ustedes dos?
1: Muchas gracias, muy Diana, bien. Muy bien, muy bien.
3: Me alegro mucho.
1: Jarrito mejor que yo, Jarrito mejor que yo.
3: Eso, saludo bien grande y un salsabrazo.
1: Muchas gracias, Diana, lo mismo de vuelta para allá por la línea telefónica.
3: Gracias.
1: ¿Qué va a solicitar hoy? Cuéntenos.
3: Tan amable, deseo escuchar de la Lupe, ¿qué te pedí?
1: Ok, claro que sí.
3: Gracias, Mauricio.
1: Bueno, con mucho gusto.
3: Felicidades, un besote para ti y don Jairo Luis.
1: Claro que
2: bueno,
1: sí.
2: Bueno, muchas gracias.
1: Muchas gracias.
3: Bueno,
1: buena tarde.
2: Que le vaya bien. Que le vaya bien con Contra.
1: Contra todo.
4: Vaya, buenas. Saludos, amigos. Le habla Jorge Maldonado. Para que sigan en sintonía con Latina Estéreo 100.9 en su dial. 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

Canal Salsero, lo que pide la gente, lo que la gente quiere escuchar. A esta hora, 5:57 de la tarde, aquí en los 100.9, en todo el territorio colombiano, pues damos la despedida a este espacio. Ya regresamos. Que sigan disfrutando de la buena salsa, la buena programación de los 100.9. 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
1: En la salsa de Latina Estéreo vienen ahora dos con el mismo sabor.

0: Seguimos presentando dos con el mismo sabor a través de la número uno Latina Estéreo 100.9 en FM. Ya se preparan en el escenario imaginario de Latina Estéreo, la Narváez con Dewell. Nos presentan Sabiduría y El Malo.
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1: A ritmo de salsa en los 100.9, hasta ahora disfrutamos dos con el mismo sabor. Viene ahora al escenario gigante de los 100.9 el señor Orlando Contreras y nos presenta a esta hora Señor, ¿por qué? Y amigo de qué.
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5: En dos con el mismo sabor en Latina Stereo. Vamos a invitar al escenario imaginario de la número uno de la salsa a Lalo Schifrin, de Argentina. Él es autor de este tema conocido en todo el mundo, Misión Imposible. Y después, Capricho Español.
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1: A gozar, 6 de la tarde, 40 minutos en los 100.9. Dos con el mismo sabor, dos con la misma sabrosura. Continuamos disfrutando la presencia de grandes artistas en el escenario imaginario de los 100.9. Aquí llega Rubén Blades. Desde Panamá nos presenta Cuentas del Alma y Prohibido Olvidar. Dos con el mismo sabor.
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1: Seguimos presentando dos con el mismo sabor, dos con el mismo rechupete, mi hermano. Llega al escenario imaginario de la tienda de estéreo, Cele Delgado acompañado de Latin Tempo. Nos interpretan Soñé y El Gozón.
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1: 2 con el mismo sabor en los 100.9 de Latina Estéreo. A esta hora, 6 de la tarde, 55 minutos, nos despedimos con esto, con el gozón de Latin Tempo, el último tema de 2 con el mismo sabor. Sigan disfrutando.

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